0: Así que gracias a nuestro Dios, vamos a estar estudiando la palabra del Señor. A veces nos dicen los hermanos, para poder entender el mensaje de la palabra del Señor, primero hay que prestar
1: atención,
0: ¿verdad? El que atiende, entiende, ¿verdad? Y el que entiende puede ayudar también a otros. Así de que de eso depende la buena edificación de todo creyente, ¿verdad? Muchas veces Jesús dijo, el que tiene oídos
1: que oiga,
0: para oír, oiga, ¿verdad? Porque es bueno escuchar las enseñanzas de nuestro Dios. Vamos a estar estudiando, hermano Agustín, hermana Francisca, ¿verdad? Que están conmigo y siempre me siento alegre cuando alguien está conmigo, ¿verdad? En este lugar. Me siento tranquilo, con mayor confianza.
1: Amén, hermano.
0: ¿Verdad? Y serán bienvenidos, ¿verdad? Cada vez que quieran venir a estar acompañándome, hermano, en este lugar. Así de que vamos a estar empezando nuestro estudio, hermano, en Santiago capítulo 5. Este apóstol tiene tantas enseñanzas preciosas, ¿verdad? Que dio a la gente, que dio a la iglesia y que siguen siendo las enseñanzas de Dios hasta el día de Jesucristo. Como decimos, tantas enseñanzas, ¿verdad? Pero hoy solo hemos tomado versículos así, ¿verdad? Que de ahí vamos a emprender, decimos nosotros, nuestro estudio. En el capítulo 5, en el versículo 19 y 20, estaba el apóstol predicando y luego dice, hermanos, si alguno de entre ustedes se ha extraviado de la verdad y alguno le hace volver, oiga qué bonito, hermano, y alguno le hace volver, luego dice, sepa que el que haga volver al pecador del error de su camino, salvará de muerte un alma y cubrirá multitud de pecados. Preciosa enseñanza, ¿verdad? Es preciosa enseñanza, hermano, la que da el apóstol, ¿verdad? A las personas, a los pueblos, a la gente, a las naciones, a las iglesias. Muy preciosa enseñanza. Entonces, toda persona, lógico, ¿verdad?, que se aparta del camino del Señor, como dice el mismo versículo, es un error en su vida, ¿verdad? A más de eso, hermano, va a cargar muchísimos pecados en su vida, ¿verdad? Todo aquel que se extravía del camino o que naturalmente vive extraviado, ¿verdad? Está extraviado de la verdad de nuestro Dios. Entonces dice, sepa toda persona, hermano, que el que haga volver al pecador del error de su camino va a salvar de muerte un alma. ¿Y qué más va a hacer? Cubrir tantos pecados. Por eso es que todos los hombres de Dios, hermanos, están, podemos decir, afanados, ¿verdad? Todos los que toman esta como responsabilidad, ¿verdad? De ser portadores, no sé si será sabia la palabra, ¿verdad? De ser pregoneros de la palabra del Señor. ¿Cuál es la visión? ¿Cuál es la visión? Salvar almas, rescatar pecadores para que estos vengan al camino y al conocimiento de la verdad. Esa es la mira, ¿verdad? No es simplemente por tener un lenguaje bonito, por querer exhibir sus conocimientos, etcétera, sino que lleva el propósito, ¿verdad?, en sí, de que la gente al escuchar la palabra puedan oír, puedan creer y tomar decisiones de convertir sus almas al Señor. ¿Qué va a hacer entonces aquel pregonero? Dice la Biblia, hacer volver al pecador del error de su camino, ¿verdad? Ese es el propósito. En el libro de Proverbios, este escritor, que fue un hombre con la sabiduría, ¿verdad?, que Dios le dio, decía él, en Proverbios capítulo 11, en el versículo 30, dice, el fruto del justo es árbol de vida. El fruto de la persona que vive la justicia de Dios para él es como un árbol de vida, ¿verdad? Y luego dice, y el que gana almas es sabio. ¿Sí? El que gana alma, dice el Espíritu, es sabio. Por eso es que hay muchas personas, hermanos, que andan pregonando el Evangelio, predicando el Evangelio de Jesucristo con el propósito, hermano, de

0: salvar
1: almas,
0: sí, ¿verdad? Porque ellos saben lo que dice el Espíritu, salvará de muerte un alma y cubrirá, hermano, tantos pecados, ¿sí? Tantos pecados que nos vamos a evitar nosotros estando en la gracia del Señor, arrepintiéndonos, ¿verdad?, de nuestras maldades y obedeciendo al Evangelio de Jesucristo. ¿Cuántos pecados nos vamos a, cómo sería la palabra, hermano? A prevenir. ¿Nos vamos a qué? A ahorrar. ¿Cómo más pudiéramos decir las palabras adecuadas, verdad? ¿Cuántos pecados, hermano, en una casa, en un hogar, en una familia, en su propia vida, verdad? Porque, como dice el Espíritu, aún con las palabras ociosas que nosotros acostumbramos a hablar, de ellas daremos cuenta en el día del juicio. Y una persona que se convierte a Jesucristo, hasta su lenguaje, hermano, es grato escucharlo.
1: Pierde,
0: ¿verdad? Hasta su lenguaje es grato escucharlo. Entonces, todos los hermanos que están pregonando, predicando el Evangelio, van con miras de salvar almas de la muerte. ¿Mire? Salvar almas de la muerte, como dice el Señor, ¿verdad? Y más de ello, hermano, el Dios del cielo lo considera al hombre predicador con propósito de rescatar almas. ¿Cómo lo considera, dice el apóstol? ¿Cómo lo considera, dice el proverbio? Un hombre sabio, ¿verdad? Un hombre sabio, un hombre que sabe lo que es el bien para su vida y un hombre que sabe lo que es el bien para los demás, ¿verdad? Entonces, el que gana alma, dice el Señor, es sabio. Es sabio, ¿verdad? ¿Por qué? Porque él mismo, con el temor que ha tenido a Dios, ha escapado, hermano, del pecado y de la muerte, dice la palabra del Señor, ¿verdad? Y eso lo considera el proverbista como un hombre de sabiduría. Todos conocemos ese versículo, hermano Agustín, que dice, el principio de la sabiduría de todo hombre es el temor a Dios, ¿verdad? Y el temor a Dios es el que hace a todo hombre, hermano, apartarse de su pecado, ¿verdad? Entonces, dice que es sabio porque él mismo, hermana Francisca, está escapando del mal, ¿verdad? Y además de eso, él va a ayudar a otros para que también ellos, hermano, puedan escapar del pecado y de la muerte, como dice el Señor. Entonces, ¿qué decía el proverbio? El principio de la sabiduría es tener temor a Dios, ¿verdad? Y eso, hermano, es grandioso. Y eso es lo que uno predica a la gente, hermano. Tenga temor de Dios, apártese de su pecado, busque el bien, como dice el Espíritu, busque la paz y sígala, ¿verdad? Entonces, es considerado, hermano, el hombre pregonero y el que gana alma como hombre sabio, ¿verdad? Por su temor que tiene y el que mismo transmite a las demás personas, dice la palabra del Señor. Así que los predicadores, hermanos, todos saben esto, ¿verdad? Todos saben esto, ¿verdad? De que es necesario, hermano, predicar el Evangelio del Señor para ganar almas, ¿verdad? ¿Y qué más dice el Espíritu, hermano? Que aparte de el propósito que tenemos de ganar almas para Cristo, es un mandamiento que Dios ha ordenado, correcto. Como la comisión que daba Jesús a sus apóstoles en Marcos 16:15. ¿Cómo decía el Señor? Ir y predicar el Evangelio a toda criatura. Vayan, prediquen, es un mandamiento, ¿verdad? Vayan y prediquen el Evangelio a todas las personas. Mateo capítulo 28, el versículo 18 y 19. ¿Cómo dice el Señor? A toda autoridad me es dada, ¿verdad?, por mi Padre. Por tanto, ir y hacer discípulos a todas las naciones. Bautícenle en el nombre del Padre, del Hijo y del Espíritu Santo. Mira, hermano, la grandiosidad de Dios. Dios no solamente dijo, bautícenlos, ¿verdad?, así como Juan, en agua. Sino, hermano, que el poder, la deidad plena de Dios está allí, hermano, a la hora de su bautismo. ¿Cuál es la invocación? ¿Cuál es la invocación? Padre, Hijo y Espíritu Santo. Esa grandiosidad, hermano, recibimos nosotros a la hora de ser sumergidos, sepultados, decimos nosotros, zambullidos en agua. La Biblia le llama sumergir o sepultar en agua. Entonces, esa es la grandiosidad, Padre, Hijo y Espíritu Santo, ¿verdad? Vea qué grandioso. Y dice el Señor, y luego enséñenles que guarden todas las cosas que yo les he mandado. excepto, ¿verdad?, lo que no ha mandado el Señor, no tenemos por qué enseñarlo ni por qué recibirlo, etcétera. Entonces, enseñándoles que guarden lo que yo les he mandado. Conversábamos con un pastor evangélico, ¿verdad? Y decía él, mire, dice, ustedes tienen un problema, dice, ustedes solo predican música, solo predican diezmo, solo predican primicia, y cuestionándonos pues en eso. No es cierto, le digo yo, participo en esa obra y se predican diversos temas, pero hablando de esa palabra, hermano, le dice Dios lo que Él nos ha mandado. Entonces le digo yo, mire, le digo yo, ¿usted sirve a Jesucristo? Sí, por la gracia de Dios, me dice. Qué bueno. Entonces Jesucristo, le digo, ¿es su pastor? Sí, Él es mi pastor. ¿Es su maestro? Mi maestro. ¿Es su señor? Sí, es mi señor. ¿Es su guía espiritual? Sí, es mi guía espiritual. Usted está completo, hermano. Usted está completo. ¿Sabe por qué? Porque si usted cree, le digo, que nosotros predicamos estas cosas y usted sabe que es una verdad y un mandamiento del Señor, usted venga, le digo, ¿verdad?, a esta radio y diga, ¿sabe por qué yo diezmo? Porque así dice mi maestro, así dice mi pastor, así dice Jesucristo, así dice el Señor, así dice mi guía espiritual. ¿Sabe por qué yo doy primicia? Porque entonces Él tiene que demostrar lo que dice el Espíritu, ¿verdad? Lo que dice el mismo Señor. Enséñenle lo que yo les he mandado. De manera que lo que Cristo a usted no le manda, como pueblo, como iglesia, como discípulo del Señor, usted no lo enseña. Porque eso es adulterar la palabra del Señor, ¿verdad? Y enseñar una mentira. Entonces, dice Jesucristo, enséñenles que guarden lo que yo les he mandado. ¿Y quiénes hacen eso, decimos? Los pregoneros, los predicadores, ¿verdad? Los que quieren salvar almas, dice la palabra de nuestro Dios. ¿Dónde más encontramos que es un mandamiento predicar la palabra, ¿verdad?, y que sabemos que eso trae el efecto, hermano, de salvar almas? En Efesios capítulo 3, dice el Espíritu, para que la multiforme sabiduría de Dios, 3:10, ¿verdad?, sea dada a conocer por medio de la iglesia a las potestades, a las autoridades y a toda, ¿verdad?, la creación. ¿Eh? Para que la multiforme sabiduría de Dios, la iglesia la dé a conocer. Los llamados a ser santos, los llamados, los apartados del mal, ¿verdad?, a su reino, pregonen, prediquen, enseñen, ¿verdad?, el misterio de la palabra. ¿Cuál es el propósito? ¿Cuál es el propósito? Que se salven las almas. Mire, que las almas escuchen, que las almas determinen, ¿verdad?, que es lo que conviene y ellos puedan, hermano, salvarse. Como dice la palabra del Señor, escapa por tu alma. Primera de Pedro, capítulo 2, versículo 9 y el versículo 10, ¿cómo dice? Mas vosotros sois linaje escogido. Vosotros sois real sacerdocio. Ustedes son nación santa, pueblo adquirido por Dios, ¿verdad? Dice el versículo. Pueblo adquirido por Dios. ¿Para qué? Para que anuncien las virtudes de aquel que nos llamó de las tinieblas a su luz admirable. ¿Para qué Dios nos ha traído a su reino? Para que nosotros pregonemos, prediquemos la palabra. ¿Cuál es el propósito otra vez? Que las almas se salven. Entonces, sepa pues que el que haga volver al pecador del error de su camino, salvará de muerte un alma y cubrirá muchos pecados. Y Proverbios, ¿qué decía? El que gana alma es, ya se les olvidó, el que gana alma es sabio. ¿Verdad? Porque él sabe lo que significa, hermano, escapar de la potestad del mundo y venir al reino de Jesucristo. Eso se paga con, ¿con qué se paga? ¿Con qué se paga estando usted en el reino?
1: Con servirle a Dios, hermano.
0: Con salvación y vida eterna, ¿verdad? Con eso se paga, hermano, para todas las personas que obedecen al evangelio. El que creyere y fuere bautizado será salvo. ¿Verdad? Salvo de la condenación del infierno, salvo del pecado ahora y salvo del castigo eterno, ¿verdad? Entonces será salvo, dice la palabra de nuestro Dios. Y ese conocimiento lo tienen todos los hombres que predican el evangelio con sinceridad y verdad. Porque decía hermano Agustín, decía el apóstol Pablo, de que no todos los predicadores tienen el mismo fin o el mismo propósito, la misma visión de salvar almas. Decía, algunos, oiga, Filipenses 1:15, algunos a la verdad predican a Jesucristo por envidia. O sea que cuando ellos oían que los apóstoles predicaban y eran aquella multitud, muchos tenían esa mala visión, ¿verdad?, de envidia, y querían ganar gloria para ellos, pueblo para ellos, entonces por envidia y por contienda. Pero otros lo hacen de buena voluntad, ¿verdad? Entonces, esos de buena voluntad, hermano, son los que llevan la visión de predicar para que las almas se salven, ¿verdad? Y entonces, eso es precioso. Y luego dice, los unos anuncian a Cristo por contención, no sinceramente, ¿verdad? Pero los otros por amor. Esos que predican por amor la palabra del Señor son los que llevan esa buena visión, que las almas se salven. Decía el apóstol Pablo cuando predicaba el Evangelio, yo no busco lo de ustedes. O sea, por bienes, ¿verdad? Por bienes financieros. Yo no busco lo de ustedes, le dice. Yo los busco a ustedes. Yo no estoy buscando sus bienes, sino que yo estoy buscando el bienestar de ustedes mismos. Entonces, Dios lo considera, hermano, que ese es un hombre de mucho saber, el que predique el Evangelio con el propósito de que las almas se salven, dice, ¿verdad? Porque por esta obra de predicar el Evangelio de Jesucristo según el testimonio de la palabra, ¿qué resultado ha tenido? Muchísimas almas se han convertido a Jesucristo. Muchos hombres, según el testimonio de la Biblia y lo que nosotros miramos, ¿verdad? ¿Cuánta gente ha llegado a creer a la verdad de Dios? ¿Cuánta gente ha llegado a obedecer a la verdad de Dios? ¿Cuál es el efecto de eso? Salvará de muerte un alma y cubrirá multitudes de pecados. Esa es una preciosidad. Hermano Agustín, si un padre de familia se convierte, hermano, a Jesucristo, ¿verdad? O los padres de una familia, de un hogar, se convierten a Jesucristo, ¿qué bendición es esa, hermano? Una persona que se convierte de verdad al Señor, hermano, lucha por su familia. El propósito es que su familia se salve y se cumpla lo que dijo Jesús. Hoy ha venido la salvación a esta casa. ¿Verdad? También dijo en otra ocasión, y serás salvo tú y tu casa, ¿verdad? Y tu familia. Entonces, es una preciosidad, hermano. Estamos salvando de muerte un alma. Estamos cubriendo muchísimos pecados. Familias que han vivido en desorden, en tristeza, hermano, y llegan a convertirse a Jesucristo, son librados del pecado y de la muerte, ¿verdad? Y eso, hermano, es grandioso delante de Dios. ¿Y para nosotros cómo es, hermano? Es grato, hermano, ver a personas profesando la buena fe en Jesucristo en ese estado de humillación a Dios. Es precioso, ¿verdad? Es muy grato. Entonces, ahí están los hombres de Dios, siempre con ese propósito de que muchos se salven, dice la palabra del Señor, ¿verdad? Entonces, ¿qué decíamos, hermano? Por la obra de la enseñanza, por la obra de la predicación, muchos han obedecido. Muchos han creído y muchos creen a la palabra, y muchos, mientras Cristo no venga, hermano, creerán. Mientras Jesucristo no venga, muchos creerán en el mensaje de Dios. Los predicadores siguen predicando el Evangelio, no importa si la persona estima al predicador o no lo estima, ¿verdad? Eso no importa. Decía el apóstol Pablo, pues nosotros no venimos para que nos estimen. Nosotros venimos estimándoles a ustedes, enseñándoles el Evangelio. Eso es lo esencial, ¿verdad? El predicador no es para recibir gloria, alabanza de lo que hace, no, él lleva un fin, que oiga el Evangelio de la persona, que crea, que se arrepiente y se convierta a Jesucristo y sea salvo del pecado, ¿y de qué?
1: Y de la condenación,
0: ¿verdad? Dice Apocalipsis, la segunda muerte. ¿Por qué la segunda muerte, hermano Agustín?
1: Porque termina todo, hermano.
0: ¿Por qué vamos a ser librados de la segunda muerte? Porque esta muerte física, 100% segura, ¿verdad? Todos vamos a morir, justos e injustos, vamos a morir. Pero habrá resurrección de muertos, ¿verdad? Tanto de justos como de injustos. Entonces, la persona que ha creído y obedecido a Jesucristo, ¿cómo le dirá el Señor en aquel día del juicio? ¿Venir?
1: A gozar conmigo.
0: Vení benditos de mi Padre y hereden el reino preparados para ustedes, ¿verdad? desde la fundación del mundo. Pero aquellos que no se hayan inscrito en el libro de la vida, ¿cómo le dirá el Señor? Apártense de mí, malditos al fuego eterno. Y ese otro versículo que usted dice, no los conozco, ¿verdad? Entonces dice, serán lanzados a un lago de fuego, Apocalipsis 20:15. ¿A eso la Biblia le llama? ¿Cómo le llama eso? Segunda muerte. A eso es lo que le llama la segunda muerte. De eso nos libramos nosotros. Una vez que recibimos el Evangelio, nos convertimos a Jesucristo, nos libramos de la segunda muerte, ¿verdad? Una vez que nos convertimos al Señor. Entonces, ese es el propósito, que las personas obedezcan al Evangelio del Señor y se salven. Vamos a Romanos. Vamos a Romanos capítulo 10. Romanos capítulo 9, perdón, vamos a leer primero, versículo 23. Dice el Evangelio del Señor. Dice: y para hacer notoria las riquezas de su gloria, las mostró para con los vasos de misericordia que él preparó de antemano. No, estamos equivocados. Vamos al 10, pues. Romanos capítulo 10. Romanos capítulo 10, dice el verso 1. Hermanos, ciertamente el anhelo de mi corazón y mi oración a Dios por Israel es para salvación. ¿Verdad? Este apóstol Pablo, como decimos nosotros, hermano, le metió lo fierro a la obra de Dios. Toda su fuerza, toda su vida la dio al servicio, hermano, de la obra del Señor. ¿Cuál era el propósito? Para salvación de todos los que oyeran el Evangelio, ¿verdad? Es para salvación. Sigue diciendo en el versículo 8. Mas, ¿qué dice la Escritura? Cerca de ti está la palabra, y en tu boca y en tu corazón. Esta es la palabra de fe que predicamos. Que si confiesas con tu boca que Jesús es el Señor, y crees en tu corazón que Dios le levantó de los muertos, ¿serás salvo? ¿Se acuerda de eso de la confesión, hermano, cuando estaba Cornelio? Allí iba leyendo al profeta Isaías, y luego Felipe se acercó, le predicó el Evangelio, y luego el eunuco, cuando iban por el camino, le dice: aquí hay agua, ¿verdad? ¿Qué impide que yo me bautice? ¿Qué impide? ¿Verdad? ¿Cuál es el impedimento para ser bautizado? Dice, el predicador le dice: si crees de todo corazón bien, puedes. Para ser bautizado, ¿verdad?, para el perdón de nuestros pecados, hay que oír como el eunuco, y también hay que creer. ¿Y qué más hay que hacer? ¿Qué dijo el eunuco? Creo que Jesucristo es el Hijo de Dios. Entonces, si confiesas con tu boca como el eunuco y crees en tu corazón como él, ¿verdad?, dice la palabra del Señor, serás salvo. Entonces, eso hacen los predicadores. Poner estos ejemplos, poner estas enseñanzas, predicar este evangelio con el propósito que la gente oiga y entienda y se conviertan y Dios les sane, ¿verdad? Seguimos leyendo, hermano, en el versículo 10. Porque con el corazón se cree, pero con la boca se confiesa, siempre con el propósito de recibir salvación. Pero la Escritura dice... Porque, pues la Escritura dice, todo aquel que en él creyere no será avergonzado. Mire qué bendición más grande, llegar a creer en Jesucristo y obedecer a su verdad. Porque no hay diferencia entre justos y griegos, pues el mismo que es Señor de todo es rico para con todos los que invocan su nombre. Porque todo aquel que invoque el nombre del Señor será salvo, ¿verdad? Así como el eunuco. Creo que Jesucristo es el Hijo de Dios. El carcelero, en Hechos 16, dice: señores, ¿qué debo hacer para ser salvo? Cree en el Señor Jesucristo y será salvo. Luego dice que les lavó las heridas y luego se bautizó con todos los suyos, después de haber oído el Evangelio, porque dice que le predicaron la palabra del Señor a él y a todos los de su casa. Y estos creyeron y se convirtieron al Señor. Entonces, porque todo el que invoque el nombre del Señor, pues serán salvos. ¿Cómo invocarán en aquel en el cual no han creído? ¿Y cómo creerán en aquel de quien no han oído? ¿Y cómo oirán sin haber quien les predique? ¿Qué es necesario? ¿Qué es necesario? Predicar. Mire, anunciar. Mire, pregonar para que la persona oiga y crea. Entonces, eso hacen, ¿verdad? Con el propósito de rescatar las almas de la condenación del infierno. ¿Qué más dice el Espíritu? ¿Y cómo predicarán si no fueren enviados? ¿Nos ha dado orden Dios de predicar el Evangelio? A todas las personas que se convierten al Señor, para que la multiforme sabiduría de Dios sea dada a conocer por medio de la iglesia, ¿verdad? Entonces, sí tenemos la ordenanza de Dios de pregonar el Evangelio, y dice la Biblia, todo el que pregona y gana alma, ese hombre es sabio, dice el Señor. Ese hombre es sabio, él sabe lo que está haciendo, ¿verdad? Él sabe por qué lo está haciendo. Entonces, es sabio el que gana almas. Y el Espíritu del Señor dice que el fruto, hermano, es grande para el que se convierte al Señor, ¿verdad? ¿Qué más dice? Pero no todos obedecen al Evangelio, lamentablemente. Eso es así. No todos obedecen al Evangelio. Jesucristo dijo, en una casa va a haber división. El padre contra el hijo, la madre contra la hija, la suegra contra su nuera, y el alboroto es en su propia casa. Los enemigos están en su propia casa, dice. Y eso es cierto. Eso es cierto, hermano. ¿Cuántas personas, verdad, se han convertido al Señor? ¿Y qué hace la misma familia? Lo desecha. Sos un tonto, te dejaste engañar, y comienzan, ¿verdad? Sin entender, como dice la palabra del Señor, lo que realmente somos, ¿verdad? Porque a uno, a veces, aunque no lo sepa explicar, hermano, pero en su corazón lo siente, ¿qué es lo que está haciendo delante de Dios, ¿verdad? Entonces, eso vale mucho delante de Dios. Así que la fe es por el oír, y el oír por la palabra de Dios, ¿verdad? La fe viene por el oír. Entonces, uno por eso predica, por eso enseña, por eso pregona, para que la gente oiga, y ese oír les produzca fe, esa fe les produzca obediencia, esa obediencia les produzca perseverancia, y la perseverancia, ¿qué fin lleva?
1: Salvación, hermano.
0: Todo aquel que persevere hasta el fin será salvo, ¿verdad? Entonces, ese es el propósito, ¿verdad?, de el Señor, a que se pregone, se predique este evangelio de salvación, ¿verdad? Todo aquel que invocar el nombre del Señor será salvo. Amén, ¿verdad, hermano?
1: Amén.
0: Gracias a nuestro Dios, que son promesas, dice el Señor, promesas ciertas. Allá en 2 Corintios 1:20 dice, porque todas las promesas son en Él, sí, y en Él, amén. Porque Dios no miente, dice el Espíritu, ¿verdad? Hay otro pasaje muy bonito en Tito 1. Dice, en la esperanza de la vida eterna, vivimos todos los cristianos, ¿verdad? En la esperanza de la vida eterna, la cual Dios, que no miente, prometió desde antes del principio de los siglos. Entonces, en esa promesa, vivimos todos los que hoy estamos perseverando en el Señor. Entonces, muy bonito, ¿verdad? Las enseñanzas del Señor. Así que hay que predicar, dice el Evangelio, para que las personas crean, ¿verdad? Y esto lo saben todos los que anuncian el Evangelio, hermano, ¿verdad? Lo hacen para que la persona goce de ese bien y de ese favor y de esa bienaventuranza que dice el Señor.
1: De esa riqueza, hermano.
0: Sí, hermano, ¿verdad? Dice la palabra del Señor, porque esta obra, hermano, trae salvación. Esa es la ganancia del hombre, ¿verdad? Trae salvación de muchos de los que oyen el Evangelio del Señor. Así que gracias a nuestro Dios por darnos esta bendición de pregonar su palabra, ¿verdad? Y nos despedimos, hermano Agustín, siempre con Santiago capítulo 5, que lo vamos a volver a repetir. Entonces dice, hermano, si alguno se ha extraviado, estos son de los hermanos que se han descarriado también, ¿verdad?, de la verdad, y alguno le hace volver, sepa que el que haga volver al pecador, ya sea el que se descarrió como el que anda naturalmente en su pecado, sepa que el que haga volver al pecador del error de su camino, salvará de muerte un alma y cubrirá muchos pecados. Así que gracias a Dios por hacernos partícipe de su gracia, de su justicia, de su verdad, de sus obras, de sus bendiciones, de sus promesas, ¿verdad? Y Dios nos guarde en su santo amor, y a todos los que quieran acercarse al Señor, no duden, ni tampoco, hermano, ¿verdad?, se van a arrepentir de hacerlo, de convertirse al Señor. Jamás se van a arrepentir de no haberlo hecho. Eso sí, ¿verdad? Hermano Agustín, tenemos un minutito ahí para salud.
1: Bueno, hermano, tranquilo. Sí, ¿verdad? Pero para saludar, ¿verdad?, a los hermanos que escucharon este programa, ¿verdad?, y a todos aquellos fieles oyentes que ponen atención a nuestro programa. Bendiciones para ustedes y que el Señor les bendiga.
0: Hermano
1: Francisco, otra oportunidad.
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3: 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Amigo y a mi cuñada, a mi hermano, que sé que están en fiel sintonía. Gracias.
0: Bueno, sería todo y que Dios les bendiga a todos. Buenas noches.
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Muy buenas noches, usted señore, usted señora que me escucha en esta noche de hoy, martes, Yo le estaba mandando saludo a la gente que me escucha allá en tu finquita o allá en tu sitio de trabajo o donde usted me esté escuchando en esta hora. Yo les decía a la gente, a mi lengua de misquito y ahora todo lo que hablaba en misquito yo lo voy a traducir en lengua de mestizo. Yo les decía a la gente que está viniendo muchísima gente a curarse aquí a mi consultorio de Ciuna. Está viniendo gente a la consulta que sufría con dolores en todo su cuerpo. Está viniendo gente a la consulta que había perdido su vista. Está viniendo mujeres a la consulta que sufrían con la inflamación del estómago. Hay mujeres que ya no podían caminar porque estaban enferma y enferma. Estas pobres mujeres ya habían visitado muchos lugares, pero la medicina no le llegaban en el cuerpo de esta señora porque la enfermedad de esta mujer Era una enfermedad postiza con ayudadas de maldad. Por eso esta pobre mujer se tomaba la medicina y la medicina no le funcionaba en su cuerpo. Y esta pobre mujer parecía farmacia, la bolsa que caminaba con tanto pastilla, pero la medicina no le hacía nada a esta pobre mujer. Esta pobre mujer a mí me contaba que ella había hecho exámenes en los mejores laboratorios y no le salen nada. Esta pobre mujer lloraba día y noche con esa enfermedad
porque nadie podía curar a esa enfermedad, a esta pobre mujer, hasta que esta mujer me visitó a mi consultorio de aquí en Ciuna, yo la pude curar. Si usted tiene algún familiar enfermo y ya lo llevaron muchos lugares, su familiar se tomó la medicina como el doctor le indicó, pero la medicina no le funcionó, no le hizo nada en su cuerpo, tenga mucho cuidado usted, porque su familiar es víctima de una brujería. Yo he visto personas con mis propios ojos que se les van a comer gusano en esta tierra. Hay personas que la matan con hechicería porque no se está dando cuenta que esa persona sufre con la enfermedad de maldad. 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
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Muchísimas gracias a todas las personas que me escucharon mi programa en esta hora de hoy. He llegado a parte final mi programa. Me voy a despedir, pero lo voy a hacer en mi lengua de misquito. 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

Buenas noches a todos nuestros queridos oyentes de Radio Huracán Ciuna y de su programa Visión Sandinista. Esta semana vamos a estar acompañándoles a ustedes en este programa donde estamos anunciando las diferentes acciones que realiza el Gobierno de Reconciliación y Unidad Nacional, por supuesto nuestras alcaldías del Poder Ciudadano y el Frente Sandinista de Liberación Nacional, el partido que ha llevado progreso y desarrollo a todo el país. Una de las noticias importantes el día de hoy y que lo destacó la compañera Rosario Murillo en su alocución de este mediodía, habla de que Nicaragua, ahora las familias de Nicaragua ya pueden disfrutar de la programación del canal RT en español en señal abierta y gratuita a través del canal 31 UHF como parte de la primera etapa de sus transmisiones en Nicaragua. En comunicación con las familias nicaragüenses, la compañera Rosario Murillo anunció también esta primera fase va a permitir a las familias acceder a la señal de RT en español mediante televisión abierta, ampliando las opciones de contenido informativo disponible en nuestro país. Tenemos aquí el anuncio de RT en español, que ya está al aire en televisión abierta y gratuita en nuestra Nicaragua a través del canal 31 UHF, anunció la compañera Rosario Murillo. En los próximos meses, RT en español ampliará gradualmente su cobertura para llegar a todos los departamentos del país. En esta primera etapa, esta es la primera etapa de sus transmisiones en señal abierta. La expansión permitirá que más familias nicaragüenses tengan acceso a la programación del medio internacional mediante la señal abierta y gratuita. Asimismo, se informó que RT en español continúa disponible a través de las empresas de televisión por cable, manteniendo esta alternativa para los usuarios que reciben el servicio mediante los operadores de cable. Con la incorporación de RT en español en el canal 31 UHF, se amplía la disponibilidad de contenidos internacionales mediante la televisión abierta en Nicaragua. La señal forma parte de una primera etapa que contempla una ampliación progresiva de la cobertura hasta alcanzar los distintos departamentos del territorio nacional. Eso lo anunció precisamente en el acostumbrado alocución que hace cada día al mediodía en comunicación con su pueblo. Nicaragua también en otra información, Nicaragua alza su voz por la paz y la soberanía desde la Organización de Naciones Unidas. Nicaragua habló ante las Naciones Unidas mirando primero hacia las realidades de las personas y desde ahí llevó su mensaje a los grandes problemas que siguen dividiendo el mundo al señalar que las familias, independientemente del país donde hayan nacido, comparten aspiraciones esenciales como vivir seguras, trabajar, educar a sus hijos, tener alimento, salud y oportunidades para avanzar sin que la pobreza, la violencia o la guerra determinen su futuro. Anhelos que marcaron la ruta seguida por nuestra nación. Durante la 81ª Asamblea General, donde hablar de paz significó también abordar el desarrollo y los recursos que los pueblos requieren para alcanzar mayor bienestar. Nicaragua extendió esa visión a la convivencia entre los pueblos al sostener que ningún proyecto destinado a superar las carencias puede separarse de un ambiente de estabilidad, respeto y entendimiento, porque detrás de las cifras económicas y los acuerdos internacionales permanecen millones de seres humanos que esperan respuestas a dificultades presentes en su existencia diaria. Partiendo de esas aspiraciones, el mensaje abordó la conflictividad que atraviesa el mundo, señalada por Nicaragua como enemiga del bienestar y freno para avanzar contra la pobreza y la miseria, preocupación que llevó a la delegación nicaragüense
a retornar desde la asamblea el llamado de Rubén Darío, paz, paz, paz. La exposición habló además del narcotráfico y el crimen organizado como amenazas para la seguridad de los pueblos, cuyos efectos traspasan fronteras y exigen esfuerzos de los estados para proteger a sus ciudadanos, de manera que tranquilidad y bienestar cobraron sentido al considerar la paz indispensable para garantizar educación, alimentación, salud, desarrollo, aspectos necesarios para mejorar la realidad de sus habitantes. Al hablar de los BRICS, Nicaragua orientó el mensaje hacia los cambios que se producen en el ámbito internacional y destacó la fuerza que vienen obteniendo países en busca de mayores espacios de cooperación, paz y seguridad para impulsar su desarrollo, al señalar que estos vínculos deben descansar en la solidaridad y la complementariedad en los pueblos. El mensaje incluyó también la protección de los recursos y riquezas naturales y el derecho de cada nación a decidir sobre su aprovechamiento, especialmente para combatir la pobreza y favorecer el bienestar de sus habitantes. Planteamientos que nuestro país asoció con la búsqueda de las nuevas oportunidades de cooperación entre naciones con intereses comunes, mientras los BRICS representan una opción que el gobierno nicaragüense considera importante para ampliar sus conexiones internacionales, impulsar desarrollo y mantener el respeto a las decisiones soberanas de los pueblos. La soberanía también estuvo presente en las posiciones que Nicaragua expuso sobre Cuba, China y Rusia al defender el derecho de cada estado a decidir su rumbo sin presiones externas, comenzando por Cuba, a cuyo pueblo ratificó su solidaridad frente al bloqueo económico, comercial y financiero impuesto por Estados Unidos y a que reconoció como la Cuba heroica, digna, soberana, solidaria. Respecto a la República Popular China, reafirmó que la condición de una sola China es innegociable, mientras al referirse a Rusia compartió su lucha contra el fascismo y lo que denominó su derecho a la paz. Con estas definiciones, la delegación nicaragüense expuso ante los Estados miembros una política exterior que mantiene la autodeterminación y la no injerencia entre sus fundamentos, dando continuidad al llamado anterior sobre el respeto a las decisiones soberanas de los pueblos y trasladándolo a países sobre los cuales el Gobierno de Reconciliación y Unidad Nacional ha mantenido posiciones conocidas en el ámbito internacional. Desde esas posiciones, la nación centroamericana pasó a examinar el papel de las Naciones Unidas y sostuvo que el organismo debe responder a los pueblos que en condiciones de igualdad, respetar las decisiones de los estados y preservar los principios que dieron origen al sistema multilateral. Una demanda acompañada por el llamado a transformar la organización para que sus decisiones representen a todos sus miembros, al tiempo que cuestionó las acciones unilaterales y las sanciones aplicadas contra determinadas naciones al considerarlas contrarias al derecho internacional y a la libre determinación. Estos señalamientos reforzaron la defensa de un orden mundial más justo en correspondencia con lo expresado por Nicaragua sobre la paz, el desarrollo y la convivencia entre países con sistemas políticos diferentes. La recomendación planteada por la representación nacional sobre el papel de las Naciones Unidas adquiere especial relevancia durante el 81º período de sesiones de la Asamblea General, abierto el 8 de septiembre del 2026, cuando la organización transita su 81º año desde su fundación en 1945 y reúne a sus 193 estados miembros, todos con derecho a un voto. Este periodo se desarrolla bajo el lema Restaurar la confianza y generar la transformación a fin de que este foro internacional genere resultados para todos, con una agenda que comprende la paz y la seguridad, el desarrollo sostenible, la acción climática, los derechos humanos, la innovación y el fortalecimiento del sistema multilateral. Asuntos que explican el marco en el que el co-canciller Valdrax Jensky presentó la posición del país, representado por los copresidentes y líderes de Nicaragua,
la compañera Rosario Murillo y el comandante Daniel Ortega ante una cita donde cada estado expone sus prioridades y aborda sus principales desafíos de alcance mundial. La participación de Nicaragua Sandinista, Cristiana Socialista, Solidaria y Libre en la Asamblea General representa una contundente victoria política para el pueblo nicaragüense y se traduce en una derrota aplastante, humillante para los golpistas, terroristas, traidores, vendepatrias, mercenarios y propagandistas que se arrastran por los pasillos de congresos y embajadas extranjeras pidiendo sanciones, bloqueos, aislamiento y agresiones contra nuestro pueblo. Frente a esas acciones, Nicaragua reafirmó ante el mundo su compromiso con la paz, la soberanía, la independencia y la autodeterminación de los pueblos, dejando establecido que no pretende agredir a ninguna nación, sino mantener relaciones basadas en el respeto y dedicar sus esfuerzos al bienestar de las familias nicaragüenses desde una política que defiende el entendimiento entre los estados y el derecho de cada país a decidir su libre desarrollo. Esto es más o menos una reflexión alrededor de la participación de Nicaragua en la 81 Asamblea General de las Naciones Unidas, donde Waldrax Jensky fue precisamente la voz de Nicaragua en esta reunión internacional que reúne a los líderes del mundo entero y por supuesto Nicaragua, reafirmando su visión clara y estratégica también de que los estados deben tener y mantener relaciones respetuosas y no injerencistas, como se ha visto en algunos casos con algunos estados como el norteamericano, que pretende tomar decisiones en algunos países de Latinoamérica y los países que se han prácticamente opuesto a ese tipo de relaciones ha sido precisamente Nicaragua, Cuba, entre las naciones que se pueden destacar. Vamos a ir a un corte, vamos a regresar. Hoy nuestro invitado no vino. Esperemos que mañana nuestro invitado, vamos a ver quién es mañana, lo vamos a decir ahora, para que si esté escuchando, mañana se prepare. Es la doctora Teresa Cantarero del Complejo Judicial. Está invitada para mañana 29 de septiembre en Visión Sandinista. La invitada de hoy no se presentó. Esperamos que mañana pues nuestra invitada nos acompañe para poder abordar también la visión local que tenemos desde las instituciones del Poder Ciudadano, que están trabajando de cara a asegurar el combate a la pobreza en cada una de las instituciones. Su misión principal es asegurar que se reduzca la pobreza. La reducción de la pobreza está como el objetivo número uno del Gobierno de Reconciliación y Unidad Nacional. Regresamos en breve.

Bueno, son las 7 de la mañana, de la noche con 30 minutos. Estoy como que estoy con sabor a pinol, Otto. Bueno, y hoy también se desarrolló una importante reunión con nuestras autoridades departamentales del Frente Sandinista de Liberación Nacional, el Ministerio de Transporte e Infraestructura y también todo el sector transporte del municipio de Rosita. Tuvieron un encuentro el día de hoy. El gobierno sandinista garantiza orden y mejor servicio de transporte en Rosita. Las autoridades del gobierno sandinista, a través de la Secretaría Departamental y Municipal del Ministerio de Transporte e Infraestructura, en coordinación con la Alcaldía de Rosita, realizaron un encuentro muy importante con concesionarios del sector selectivo de transporte, es decir, con los taxistas. El objetivo es hacer cumplir la ley del transporte local para garantizar un servicio público seguro, legal, ordenado y de calidad para todas las familias de Rosita y el Triángulo Minero. Con estas acciones, nuestro buen gobierno de Reconciliación y Unidad Nacional continúa trabajando por el orden, la paz y el bienestar del pueblo rositeño, minero, caribeño y de todo el país. El transporte seguro, legal y al servicio de nuestro pueblo. Por otro lado, queremos compartir también alguna pincelada de Stephen Sefton del día de hoy. Hace 20 años dice que pocas semanas antes de las decisivas elecciones nacionales en Nicaragua, en ese año 2006, la compañera embajadora de Suecia en ese momento dio una entrevista sobre su apreciación sobre la situación política en el país. En el curso de la conversación, la embajadora expresó su opinión que era necesaria la intervención del Banco Mundial y el Fondo Monetario Internacional en la economía del país, porque las y los nicaragüenses eran incapaces de manejar sus bienes, de manejar bien sus propios asuntos internos sin el tutelaje extranjero. Lejos de ser excepcional, el torpe racismo del comentario de la embajadora reflejaba de la manera más natural el arraigado ideología de superioridad occidental y la absoluta ausencia de aún una mínima humildad autocrítica. No ha cambiado de todo esa manera enferma de parte de las clases políticas norteamericanas y europeas de percibir el mundo y contamina prácticamente todas sus declaraciones en relación a los temas internacionales. Es el fundamento de la doctrina Monroe, por ejemplo, el de la odiosa hipocresía de las y los voceros occidentales que pretenden instruir lo demás del mundo sobre lo que es y lo que no es la democracia, como si sus sociedades imperialistas construidas sobre siglos de la más despiadada criminalidad, la conquista genocida, el sistemático pillaje colonial, la esclavitud, tienen alguna autoridad moral para dar lecciones a los pueblos del mundo mayoritario que saquearon durante siglos. Como comentó nuestro comandante Daniel una vez, los que hablan de democracia son los primeros en no respetar los principios democráticos de la humanidad, en no respetar los derechos inalienables de la especie humana, no los respetan. Confirmación de esa realidad se dio la semana pasada con la espectacular violación de los principios fundacionales de la ONU por el presidente norteamericano en la misma sede de la ONU al dirigir sus amenazas contra Irán, contra Cuba, al plenario de la Asamblea General. Luego, como si no hubiese pasado nada, uno tras otro, las y los dirigentes de gobiernos del mundo subieron a la tarima y hablaban de la democracia como si pudiese existir la democracia en un mundo que se calla ante los criminales, amenazas del jefe de la más exitosa estructura del crimen organizado en la historia de la humanidad, el gobierno norteamericano. En el caso de América Latina, ahora solo Brasil, Cuba, México y Nicaragua mantienen gobiernos independientes, libres del tutelaje neocolonial norteamericano, aunque siempre sujetos a una permanente interferencia de un tipo u otro. Todos los demás países latinoamericanos,
operan con un grado mayor o menor de injerencia yanqui directa en su política externa, en su economía, en su seguridad nacional y en sus sistemas de justicias. El escándalo de corrupción alrededor de la siniestra figura del argentino Fernando Cerimedo ha revelado el extenso alcance en toda América Latina de la interferencia electoral de las fascistas redes regionales del tráfico de influencia. Los medios regionales han documentado cómo las actividades de Fernando Cerimedo y sus aliados han influido para sabotear la integridad de los procesos electorales de Argentina, Bolivia, Brasil, Chile y Honduras. Pero las actividades del señor Cerimedo y sus compinches son meramente otro aspecto más de los continuos esfuerzos de parte de las élites norteamericanas y sus aliados regionales e incluso de Israel de empañar los procesos electorales de la región a favor de las candidaturas de extrema derecha. Las elecciones de Ecuador, Perú y Colombia terminaron con resultados altamente cuestionados por motivo de las múltiples anomalías de sus procesos, desde las campañas electorales y la votación hasta los procesos de conteo y la declaración de los resultados. En ese contexto regional de elecciones groseramente amañadas, que los gobiernos de México y Nicaragua han iniciado procesos de reforma electoral para defender la integridad de su democracia. En Brasil, Telesur reporta que el Partido Trabajador ha exigido que el Supremo Tribunal de Justicia de ese país investigue la interferencia extranjera, política, económica y digital de las elecciones por venir el próximo 4 de octubre. En México, una comisión especial establecida por el gobierno ha recomendado una serie de reformas electorales para proteger y fortalecer el sistema electoral en el país. Entre otras cosas, la propuesta de reforma incluye medidas para combatir el abuso de la inteligencia artificial, especialmente en el uso a escala industrial de los bots automatizados. Adicionalmente, el gobierno de la presidenta Claudia Sheinbaum ha propuesto el requisito de no tener ni adquirir una nacionalidad distinta de la mexicana para las y los candidatos a la presidencia de la República, a las gobernaciones de las entidades federales y la jefatura del gobierno de la Ciudad de México. De manera parecida, Nicaragua ha desarrollado una propuesta de reforma electoral enfocada principalmente en asegurar la estabilidad, la seguridad y la paz para las familias nicaragüenses. Se propone extender los periodos de los cargos públicos a 7 años y eliminar la injerencia extranjera, directa o indirecta, en las elecciones a cargos públicos. El compañero diputado Wilfredo Navarro, segundo secretario de la Asamblea Nacional, ha explicado que no se permitirán participar en las elecciones a los golpistas, a los traidores a la patria, los que incitan o promuevan la injerencia extranjera, los que pidan intervención militar, los que se organicen con financiamiento extranjero, los que respalden bloqueo económicos, comerciales o financieros, los que pidan sanciones contra el Estado de Nicaragua y los que no cumplan con los principios fundamentales de la Constitución política. Así que tanto Nicaragua como México están tomando las medidas que sus autoridades consideran necesarias para proteger la democracia. Por supuesto, el fascismo regional y sus aliados socialdemócratas atacan a la reforma porque les quita el espacio que siempre han intentado explotar para desestabilizar a los gobiernos que promueven la verdadera justicia social, la democratización económica y una defensa firme a la soberanía nacional. La intensificación del genocida bloqueo al pueblo cubano se debe precisamente a la fortaleza y legitimidad de su sistema político democrático, con un modelo electoral que garantiza una alta participación directa de la población en la vida política del país por medio de las asambleas del Poder Popular. El ejemplo reciente más claro de la indiscutible democracia de Cuba fue el masivo ejercicio de la participación popular en el referéndum del 2019 para ratificar la nueva constitución del país. A nivel internacional hay una clara división entre los países que promueven el desarrollo humano de sus pueblos y las sociedades, donde predominan los intereses de las élites empresariales. En los primeros, las empresas son consultadas como un componente más de una sociedad democrática que aportan al desarrollo socioeconómico del país.
En la segunda son las mismas élites empresariales que deciden el rumbo económico del país. Por supuesto, contra los intereses de las mayorías. De hecho, los sistemas políticos occidentales son plutocracias en que las elecciones sirven solamente para cambiar la configuración del dominio de las élites de cara a las figuras políticas, quienes los aseguran. Con razón, el compañero Fabricio Cesari ha escrito sobre lo que él llama los espejos deformantes de las democracias occidentales, ya que la frase democracia occidental en sí es un mero espejismo. Como el compañero Francisco Bautista Lara ha explicado, la democracia popular se opone y se contradice a la democracia burguesa, que es esencialmente excluyente, fenece ahogada en la formalidad y en las apariencias por preservar intereses elitistas. Configura la acumulación desmedida que desemboca irremediablemente en el capitalismo salvaje, egoísta, mercantilista y expoliador del medio ambiente y de la dignidad humana. Profundiza la fractura social y agudiza las relaciones de dependencia y sometimiento. La democracia popular alimenta el poder popular y a la vez este se construye en la capacidad de preservar la democracia efectiva por el bien común que es la democracia popular. Y nuestro comandante Daniel ha comentado sobre el sistema norteamericano, donde realmente existe una tiranía, una dictadura del poder económico y del poder militar, es en los Estados Unidos. ¿Con qué autoridad andan reclamando en otros países que tienen que haber elecciones democráticas? ¿Con qué autoridad? Que establezcan una verdadera democracia en los Estados Unidos, en primer lugar, porque no existe esa democracia, ni existe en términos políticos electorales, ni existe en términos económicos sociales, porque ya vemos cómo sufre la población norteamericana de hambre, de desempleo. Ahí hay pobreza en los Estados Unidos, hay pobreza, hay miseria. Claro, la miseria no se ve, porque lo que uno ve generalmente son los grandes edificios ahí, todo lo que es espejo del consumo de los Estados Unidos, pero ahí está la miseria. Es la revolución popular sandinista que ha hecho posible que en Nicaragua una verdadera democracia inclusiva y soberana. Nuestro querido hermano, el doctor Paul O'Keefe, dijo una vez en una entrevista en Colombia después del fallido intento del golpe de Estado en el 2018, el Frente Sandinista de Liberación Nacional es el padre de la democracia en Nicaragua. La democracia nace en Nicaragua por el Frente Sandinista. Los liberales y conservadores nunca crearon una democracia en Nicaragua. Estaban con una población abrumadoramente analfabeta y estaban muy contentos con que fuera así. ¿Qué aporte han hecho los liberales y conservadores en la historia de Nicaragua o la democracia? Ninguno. El Frente Sandinista construyó la democracia en Nicaragua, consolidó la democracia. La historia confirma el comentario acertado del doctor O'Keefe. El Frente Sandinista de Liberación Nacional, aún en las condiciones de guerra impuestos por el presidente norteamericano Ronald Reagan, hizo posible en 1984 las primeras elecciones verdaderamente democráticas en la historia del país. La compañera Rosario ha recordado el significado de ese tremendo logro cuando dijo: en el siempre más allá que somos, conmemoramos el triunfo del Frente Sandinista de Liberación Nacional el 4 de noviembre de 1984, en las primeras elecciones libres de la historia de nuestra Nicaragua, marcando el paso y el rumbo del protagonismo de democracia directa conquistado por el pueblo nicaragüense con el Frente Sandinista de Liberación Nacional el 19 de julio de 1979, en la gesta imperecedera del triunfo del pueblo de Celedón, de Sandino, de Andrés, de Carlos, de Tomás, de Daniel. Ese triunfo que nos libera de los yugos y abre los nuevos tiempos de luz, vida y verdad, de liberación y democracia, decíamos, directa y plena democracia verdadera. En 1990 fue el gobierno del comandante Daniel que hizo la primera entrega pacífica del poder de una fuerza política nacional a otra en la historia de Nicaragua. Luego, a lo largo de los 17 años de desgobierno neoliberal, como dijo el comandante Daniel en el 2023,
Mientras ellos gobernaban y tomaban medidas que no eran consecuentes con los acuerdos que se habían tomado, incluso de respetar las conquistas de la revolución, si se produjeron protestas y hubieron muertos en medio de las protestas, pero a nosotros nunca se nos ocurrió decir vamos a dar un golpe de Estado. No se nos ocurrió decir vamos a tomarnos el Congreso. En cambio, el objetivo preciso de las y los golpistas Vendepatria en su fallido intento de golpe de Estado en el 2018 fue devolver las familias nicaragüenses, la Nicaragua entera, a la falsa democracia del gobierno corrupto al estilo yanqui. Por ese motivo, este pasado mes de julio, al inicio de las consultas sobre las nuevas reformas, el compañero doctor Gustavo Porras explicó: nosotros no podemos volver a los tiempos que nos imponían una democracia que no es nuestra democracia. Para nosotros la democracia son las elecciones, pero no solo son las elecciones. Nuestra democracia es la democracia al derecho de todos, la democracia de la práctica de género del 50 por 50. Es la democracia de que todos tengamos las mismas oportunidades y además de que el Estado tenga la responsabilidad de facilitársela a todos. Esta es nuestra democracia. Nuestra democracia va dirigida a profundizar el poder del pueblo y por eso nuestra democracia viene desarrollando un concepto que es el sello de la estructura social que estamos organizando, que se llama el pueblo presidente. Y nuestra copresidenta, compañera Rosario, ha explicado también que la democracia no es solo depositar un voto cada tantos años. La democracia se vive cotidianamente, asegurando protagonismo, derecho, asegurando poder para el pueblo. La democracia es la participación cotidiana, protagónica de la juventud, de los campesinos, de los productores, de los trabajadores, de las familias. La democracia es la participación protagónica de todos por el bien de todos. La democracia es este nuevo modelo que estamos construyendo, que reconoce las capacidades, los talentos, los potenciales de todos y todas. No excluye a nadie. La democracia es la que conocemos y vivimos todos los días, procurando el bien común desde valores e ideales cristianos, desde el amor al prójimo, procurando respaldar, acompañar a los que fueron vulnerados y son todavía vulnerables y que demandan de un gobierno responsable, serio, con valores cristianos, para poner a su disposición y a disposición de su familia, de su comunidad, de nuestro país, todos sus talentos, todas sus capacidades para trabajar, emprender y prosperar. Sabemos que esa es la democracia, protagonizando rutas del bien común, dispuestos a continuar fortaleciendo la patria libre, la patria de todos, donde el bien de todos nos une, nos reúne. La democracia es aprender a convivir armoniosamente en una cultura dialogante, en una cultura de encuentro, en una cultura de paz, que es la que seguimos trabajando y la que aspiramos a tener ya construida con los aportes de todos y de todas. Más o menos este es el resumen que tenía y la visión que tiene en el escrito, y que destaca más bien todo ese aporte que ha venido haciendo el pueblo desde las diferentes acciones que se vienen desarrollando. Bien, son las 7:48, vamos a ir a otro tema musical ahí con Otto Moreno y vamos a regresar con más. Aquí estamos en La Visión Sandinista, el programa del Frente Sandinista de Liberación Nacional.

Ya vamos a ir cerrando el programa Visión Sandinista, pero tenemos que destacar también las acciones que realizan nuestras unidades de Victoria. Hoy se realizó un encuentro con militantes del barrio Olivero, contando con el acompañamiento de toda la unidad de Victoria del barrio y también el acompañamiento de la Secretaría Política Municipal. Durante la jornada se realizó la entrega de carnet de militantes a los compañeros y compañeras que ya tienen su carnet de militante. Asimismo, se efectuó el escaneo y actualización de datos de las personas que habían perdido su militancia con el propósito de facilitar su regularización. También se brindó atención a los casos que presentan inconvenientes, entre ellos personas que habían extraviado su carnet, realizando la perspectiva o respectiva revisión en el sistema para verificar y orientar cada situación. La actividad permitió dar seguimiento a los diferentes casos de los militantes y fortalecer el acompañamiento y la atención al barrio. Estuvo presente en la reunión la secretaria política, ella es Marlene Suazo, estuvo en esta reunión en el barrio Olivero. Vemos fotografías de este importante encuentro donde se entregó los carnet de militante a la militancia del barrio. Este es el barrio, quiero ver, del barrio Olivero. Vamos a ver qué más acciones tenemos el día de hoy para compartir con ustedes. También dice que se le brindó atención e información sobre sus inquietudes a cada uno de ellos. También hay las direcciones, también se pidieron las direcciones de los más desconocidos. Esto, hay 7 compañeros que faltan, el compañero Marvin que llegó y fue la compañera Jigsa de Managua. Hay que avisarles a los demás para que vayan a la Casa Sandinista Municipal a recibirlos. Vamos a dar a conocer lo que tenemos aquí en la Casa Sandinista. Vamos a ver si se mira bien. Mario Zelaya Martínez tiene su carnet de militante también. Marvin Ruiz Quintana. También tenemos aquí a Darío Emilio Hernández García. Tenemos a Jigsa Urbina, a Wainer Amador. Vamos a ver si tenemos este otro, a Javier Arauz y también a Jason Mendoza. Son las personas que todavía faltan. Son 7 compañeros que faltan de ahí del barrio Olivero. También, pues, todas las unidades de Victoria están trabajando para asegurar también todo el tema de crecimiento partidario en sus unidades de Victoria. Hay acompañamiento también a las familias, a las unidades de Victoria por parte de los secretarios políticos municipales, a las diferentes unidades de Victoria. Un trabajo que se viene desarrollando de manera permanente con los militantes de cada uno de los barrios. Queremos recordarles que el día de ayer se celebró el Día de la Biblia y se dio un encuentro de pastores, líderes de la fe, con el lema La Biblia, fundamento de estabilidad, seguridad y paz. Esto se desarrolló en el templo Alfa y Omega. Ahí estuvieron nuestro secretario político municipal, el compañero Marvin Polanco. Estuvo también nuestra secretaria política departamental, Yamilet Roque Talavera. Y hoy, desde las 9 de la mañana, en el auditorio Tomás Borges Martínez, se hizo la entrega de materiales a las diferentes iglesias. Y bueno, esas son, digamos, las principales acciones el día de hoy. Repetimos también el encuentro que tuvieron los transportistas con las autoridades departamentales, municipales, los taxistas en Rosita, para continuar el tema del ordenamiento del transporte selectivo en nuestro territorio. Con esto nosotros cerramos el día de hoy. Esperamos que mañana nuestra invitada podamos tenerla aquí, que es, vamos a repetirlo para que se lo digan, es Teresa Cantarero. Mañana, vamos a ver si es así. Quiero ver. No, mañana es 29 de septiembre. Teresa Cantarero, la doctora, va a estar con nosotros para hablarnos del trabajo que han venido desarrollando desde el Poder Judicial para asegurar también esa convivencia en la comunidad y también asegurando todo el tema de garantizar los procesos judiciales
agilizar los procesos judiciales para nuestras familias y que nuestras familias estén tranquilas, viviendo en paz y en tranquilidad, combatiendo el tema, el combate a la pobreza, que es el principal objetivo del Gobierno de Reconciliación y Unidad Nacional, que es también el principal objetivo del Frente Sandinista, haciendo realidad los sueños de nuestros héroes y mártires que dieron su vida por esta Nicaragua bendita y siempre libre. Gracias, nosotros nos vamos retirando y los invitamos mañana en el programa Visión Sandinista a la hora acostumbrada. Tengan todos y todas muy buenas noches.

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1: 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Adelante con Daniel. Tiempo de victoria por gracia de Dios.

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1: Bueno, estamos a las 8 de la noche con 6 minutos. ¿Qué tal? Muy buenas noches. Un placer saludarles. Saludo para toda esta audiencia nuestra que siempre se conecta a esta hora con Radio La Canción y disfruta del programa Solicita Tu Música. A toda nuestra gente de la hermosa región autónoma de la costa Caribe Norte de Nicaragua y de todo el territorio nicaragüense, y por supuesto a toda esa gente que se encuentra fuera de nuestro país, en España, en Costa Rica, en Panamá, en Estados Unidos, cualquier parte del mundo, donde quiera que estén allí, puedan escuchar Radio Huracán Ciudad. Vamos de 8 a 9 con solicitudes musicales, musiquita variada, por supuesto, y de 9 a 10, música del recuerdo con el programa El Ayer Hoy. No se lo pierdan. Gracias a los que vienen conectándose también a través de la transmisión en vivo ahí en TikTok, se les agradece mucho. No olviden reportar la sintonía, hacer sus peticiones musicales como siempre ahí a nuestro WhatsApp en cabina, el 777-68519. 777-68519, nuestro WhatsApp en cabina. Por ahí pueden enviarme su mensaje de audio o bien un mensajito de texto. Yo con gusto les complazco. Este amigo y servidor Otto Moreno. Saluditos ahí para la gente que ya viene dejándonos su comentario en la transmisión en vivo. Gracias, se les agradece. Dice Altamirano Martínez, hola, buenas noches. Melvin López también por ahí nos saluda, dice hola. Vamos a ver qué más tenemos acá. Saludos a Javier Montenegro, dice saludos cordiales. Por ahí también nos saluda Garmendia, dice saluditos, mi brother, ok, muchas gracias, igualmente, bendiciones. Austin dice saludos, Otto, muy buena programación, gracias hermano. Alexis Guillén dice saludos desde Paraguas. Junielka, gracias Junielka por compartir el en vivo, oíste, muchas gracias. Rosy Velázquez, saluditos, dice Junielka, por ahí nos dice hola. Díaz Yaliesquita dice hola, buenas noches. Buenas noches, buenas noches, buenas noches. Si peca por ti es pecado de Romeo, dice. ¿Cómo se llama esa canción, Yaliesquita? Dame el nombre exacto, no me suena nombre de canción esa. Aquí de Rosita Minas, el pensador, dice Jorgito. Alexander dice que si le pongo la canción de Los Temerarios del Sur, ¿cuál, loco? En privado te pongo, de Los Temerarios del Sur. Ya la puse ahorita con Javi y Manuel Turizo. Javier Moreno dice saludos. Gracias, Kaylin Bello, también por compartir el en vivo. Muchas gracias. Ah, doña

0: Dilia, hola, buenas noches. Se me había perdido, doña Dilia. Saludos hasta allá de Madrid, Somoto. Ah, de Somoto, Madrid, pues ahí a doña Dilia López. Saludito para Sandrita, dice Tabonanza, dice Anthony Marín. El Solitario dice buenas noches, ¿cómo estás? Saludos desde Wisconsin, me regala la canción, dice El Prisionero. ¿Cuál? De Lucky Doo, loco, Prisionero. ¿Ah? Confirmame ahí, Solitario. Vengador dice buenas noches, Otto. Byron dice saludos. Bueno, ok. Omaidita dice que quiere la canción ¿Dónde está mi amor? De Romeo Santos. Ok, vamos a buscártela ahorita mismo. ¿Dónde está mi amor? De Romeo Santos. Vamos a buscarla para ir anexando esas canciones que se me vienen solicitando. Oye, pero Zacarías Ferreira es la que tiene una que se llama ¿Dónde está mi amor? ¿Será esa de Zacarías Ferreira? Vos decís que es de Romeo Santos y Romeo Santos no me sale nada con ese nombre. Bueno, dice, saludame, dice, hasta San Benito. ¿A quién? Mirando la transmisión desde Cartago, Costa Rica, dice el Vengador. Ok, de Zacarías, Omaidita, ya la tengo, ¿viste? Ya la tengo. Vamos a sonar eso en breve, entonces. Muchas gracias. Bueno, de lunes a viernes este espacio lo arman ustedes. Cumbia, bachata, música romántica, música urbana, música grupera. Lo que ustedes quieran escuchar, nosotros se lo ponemos, ¿ok? Está, escríbanos ahí a nuestro WhatsApp, el 777-68519. Y a través de la transmisión en vivo también, ahí estamos conectados con nuestra gente a través de TikTok. Escríbanos ahí, llámenos. Bueno, escríbanos ahí al WhatsApp, ¿verdad? No nos llamen porque no tenemos línea telefónica en cabina para llamadas ahorita. Y pónganle banda sonora pues a la noche. Saludos, dice la Chinita, saludos para mí, dice. Ok, Chinita. Bueno, vamos entonces con música, vámonos con música. El WhatsApp, vamos a ver, aquí me mandaron un audio ahorita, vamos a reproducir este audio.
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0: Mujer que soñé es temerario. Ok, vamos agregando La Mujer que Soñé de Temerarios. Y agregadita también esa rola. Y por acá tengo otro mensajito. Buenas noches, me pueden sonar el tema. Dice, perdóname, de Camilo VI, para saludar a Sandrita Oporta de parte de Denis Godínez desde Coperna. Que tenga excelente tarde, dice. Ok, vamos a agregar eso entonces. Perdóname, de Camilo VI. No me hables de Jocelyn Tamara, dice. Te escucho un mosquitón, dice alguien por aquí. Ok, vamos entonces con música. Aquí está, primeramente, ¿Dónde está mi amor? De Zacarías Ferreira. 8 de la noche con 11 minutos.

Bueno, para la gente que nos sintoniza en Matagalpa también, saludos. Hola, saludos, dice por ahí José también, bienvenido. Ok, mi gusto es, dice, de Montes de Durango, dice Miguel López.

0: Pero por ahí saludito para José Figueroa. Dice Leider, regalame la canción ayer que regresé a mi pueblo, dice. Pues saluda a Héctor Jarquín también. Corazón romántico, dale, lo busco.
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0: ¿De quién es esa canción ayer que regresé? No me sale nada con ese nombre.

Bueno, no se me ponga a llorar. Aquí están los Temerarios con La Mujer Que Soñé. Me la acaban de solicitar también esa canción. Ya agregamos Corazón Romántico. Saludos a Adilia, allá en Puerto Cabezas. Dice Caleta Ariel también, saludos desde Panamá. Carmencita Arau, saluditos. Telma Valdés, bienvenida.

0: Ok, Inmortal de Romeo, ya la tengo agregada. Compártanme el en vivo, sí, ahí por favor, y métanle full tap tap allá a la pantalla. Vámonos. Chelita García, buenas noches. Wilson, saludos a la familia Mairena, dice.
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0: Hoja en blanco, dale, la agrego.

0: Nos dice, saludame a mi amor Yarelis. Yarelis Bucardo, hasta San Pablo Ciuna, dice Borerito Gaitán.
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0: Aquí hay alguien pidiendo perdón. Aquí está esa canción de Camilo Sesto. Perdóname.
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0: Envían saludo aquí para Jessica Barrera hasta Valle Nuevo. Desde la Trinidad Estelí, saludos, dice alguien por ahí de apellido Barrera.
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0: Allá en Mulucucu, la Chelita García, saludos.

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Bueno, por acá dice un mensaje. Saludo a mi papá el matador, dice, a mi mamá Carla Hernández. Por ahí están en sintonía. Saludos.

0: Y bueno, la noche se pone buena y la música la ponen ustedes. Están en sintonía del programa Solicita tu Música. Vámonos con esto de Guardianes del Amor. Corazón romántico. Si la noche está fresca, que la música encienda el ambiente. Bárbaro.
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1: Saluditos ahí para Jairo Raite.
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1: Ok, vamos agregando Sereno ahí de Manantial. Para saludar, dice la familia de Jairo Raite. Y amigos. En la comunidad de Guaní desde California, los saludos.

Para los que ya van camino a casa después de una jornada de trabajo, para los que están descansando, los que están cenando, esta es la hora de ustedes. Solicita tu música. Corazón romántico. Feliz noche.

0: que la diría.
1: Oye, llegó por ahí mi hermanito Roger Hernández.

0: Aló, ando en el aire, Otito. Ando en el aire. Contame.
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4: Bueno, vamos con Inmortal de Aventura. Viene también algo de Roger Hernández por ahí, la canción Mujer Traicionera. Esa vamos a ponerlo, ¿oíste? Dice Roger que saludemos a Mile Gómez, dice, Managua.

Bueno, saludos a los taxistas que andan ahorita en la chamba del turno nocturno. Infinito, sólido como un meteorito. Lo que siento jamás lo van a entender. Dura, los expertos buscan la cura. Taxistas que andan en sintonía de la radio ahorita, vámonos. Confía.

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1: Bueno, por ahí saludo para Franklin Altamirano Cabrera, también nos dice hola, reiteramos saludos ahí para Iliana Ruiz, que viene conectándose también con nosotros, muchas gracias. Noemí Blandón, saludos. Vamos con esto de Roger Hernández. Ahí está tu canción, loco.
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1: Feliz noche, Orozco.

Ya vengo con música del recuerdo a las 9 de la noche. Londrina. Con el programa El Ayer Hoy, no se lo pierdan. Llamando. Para los amantes de la buena música del recuerdo. Nunca

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Bueno, por acá dejamos la última canción del espacio Solicita tu Música. Gracias a quienes nos acompañaron en sintonía de este programa que llega a ustedes de lunes a viernes de 8 a 9 de la noche. Ya venimos con Música del Recuerdo en la última hora de nuestra programación. No se lo pierdan. El programa El Ayer Hoy con lo mejor de la música del recuerdo. Feliz noche para quienes ya van a dormir. Que descansen. Yo todavía me quedo una hora aquí acompañando a los que están despiertos todavía. Me gusta la... Oye, saludos a Karen por ahí en sintonía.

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0: Y una muy buenas noches a toda nuestra hermosa gente de la costa caribe de Nicaragua, nuestra fiel audiencia. Donde quiera que nos estén sintonizando, les saluda este amigo y servidor Otto Moreno. En este espacio llamado El Ayer Hoy, donde la especialidad de la casa es solamente música del recuerdo. Hay melodías que nunca mueren porque están grabadas a fuego en el corazón. Historias que reviven con solo escuchar los primeros acordes de una guitarra de una vieja canción. 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Prepárense para viajar con nosotros en el tiempo. Cierren los ojos y dejen que la memoria despierte. Es hora de escuchar buena música del recuerdo. Están en sintonía del Ayer Hoy, este espacio que llega de lunes a viernes, de 9 a 10 de la noche, en nuestra última hora de programación de tu radio Huracán Ciuna. Un espacio para reencontrarnos con los grandes recuerdos, los éxitos que hicieron historia y las canciones que siguen sonando en el presente. Por ahí escuchábamos a Luis Miguel y esa tremenda canción, balada romántica titulada La Incondicional, una canción del año 1988. Saludos ahí para Marlon Gaitán, viene conectando con nosotros a través de TikTok, nuestra transmisión en vivo. De igual manera le reiteramos saludos a Ulises Ovalbarro, por ahí reportándose. Santos Borges nos dice saludos y también para Yesenia Gutiérrez. Bienvenidos y bienvenidas. Gracias por conectar con nosotros. Y para la gente que se nos viene conectando también ahí a través del en vivo, muchas gracias, bienvenidos, muy buenas noches. Vamos ahorita con placer, gusto musical de Kevin Rizzo, allá en Costa Rica nos sintoniza y nos pide esta canción que viene sonando allá en Cartago, Costa Rica, dice. Nos pide esto que viene sonando que se llama Para que no me olvides, una canción del año 1975, Lorenzo Santamaría.
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Qué bonita canción de Lorenzo Santamaría, para que no me olvides. Una emotiva balada romántica que retrata la intensidad de un amor imperturbable ante la adversidad, la separación física y el paso del tiempo. Vamos a escuchar a Captain Antenil y esta canción que se llama Do That To Me One More Time. Música solicitada. Canción del año 1980. Ok, Siluetas de Cristal. Vamos a agregar esa canción bonita de Los Bríos. Do that to me one more time. Saludos ahí para Jairo Raite.

Con esta canción que viene sonando de José Luis Rodríguez, esto se llama Yo Quiero Ser Tu Amor, una canción del año 1987. Vamos a complacer con mucho cariño a Yesenia Gutiérrez, también escuchando nuestra programación. Seguidamente Los Bríos nos van a cantar Silueta de Cristal. 9 de la noche, 14 minutos.

continuamos con más de la música del recuerdo. Vamos con algo de Chicago, esta canción que se llama Es difícil decir lo siento, Hard to say I'm sorry. Una canción del año 1982. Gracias para quienes vienen conectando con nosotros a través de la transmisión en vivo del TikTok de Radio Huracán Ciuna. Y también para quienes nos están sintonizando a través de la frecuencia 94.1 FM. Saludos ahí para doña Esmeralda Herrera, otra fiel oyente de nuestra programación. Feliz noche.

Bueno, por ahí escuchábamos una bonita canción de José Augusto, una canción muy romántica que retrata una relación que nace a destiempo. El protagonista de la canción se percibe a sí mismo como una tarde gris o un invierno cruel, mientras que la persona amada llega como un destello de luz, calor y juventud, dice la canción. Justo cuando él siente que su camino se va apagando. Excelente tema musical. Vamos, ya estamos a la mitad del tiempo del programa. Ya estamos a las 9:30. Tenemos por acá una canción solicitada de José José, la canción Lo Pasado Pasado. Es el tema musical que vamos a escuchar a continuación en el programa El Ayer Hoy.

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1: 9:34.
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0: saludos para El Gallito. Dice, buena música, buenas rolas. Así es, hermano. La especialidad de la casa a esta hora es la buena música del recuerdo.
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Los saludos para Valeria Arcia. Bienvenida. Poco a poco llegando al final del tiempo del programa, vamos a escuchar a Chris de Boer con la canción La Dama de Rojo. Seguidamente los mitos nos cantan la canción Luces.

Bien, ya estamos a las 9:46 minutos en la noche. Y con estos acordes musicales que despiertan mil emociones, llegamos al final de este pequeño viaje maravilloso a través del túnel del tiempo. Hemos recorrido juntos caminos de la memoria, reviviendo aquellas canciones que han marcado nuestras vidas en este programa llamado El Ayer Hoy. Agradecemos infinitamente tu sintonía y gracias por acompañarnos a través de los 94.1 FM de tu radio Huracán Ciuna. Esperamos que hayan disfrutado de este espacio tanto como nosotros. Recuerden que la música del recuerdo, pues, nunca pasa de moda, nunca muere, porque vive en el corazón de cada uno de nosotros. Les esperamos de lunes a viernes en este espacio, en horario habitual de 9 a 10 de la noche, para seguir compartiendo la buena música del recuerdo, estas canciones que se resisten al paso del tiempo. Se despide de ustedes este amigo y servidor Otto Moreno, deseándoles una excelente noche, un feliz descanso. Que tengan un descanso reparador para que mañana puedan levantarse con mucha energía y continuar desempeñándose en las diferentes actividades cotidianas de la vida. Vamos a dejar las dos últimas canciones. Primeramente, Los Mitos con la canción Luces, una canción del año 1969. Y luego Los Pasteles Verdes con la canción El Reloj, una canción del año 1974. Buenas noches.

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0: Dios de amor, te pido que, a ejemplo de San Gabriel, yo también sea un portador de buenas noticias y de esperanza para quienes me rodean. Y por la intercesión de San Rafael, concédeme la sanación de mis dolencias físicas y espirituales, guiando mis pasos en los viajes de esta jornada. Amado Dios, pongo en tus manos lo más íntimo de mi ser, para que seas tú quien lo conduzca y lo dirija hacia acciones que te den gloria. Te doy gracias por todas las bendiciones que derramas sobre mi vida, sobre las personas que amo y sobre los hogares que llenas con tu presencia. Anhelo que aquellos que se encuentran conmigo puedan descubrir en mí una señal de tu amor y comprendan también que son inmensamente amados por ti. Padre del cielo, hoy deseo entregarme completamente a ti, para que mis pensamientos, mis palabras y mis acciones estén siempre guiados por tu voluntad. Te pido que derrames tu bendición sobre mí y sobre mi familia. Ayúdanos a que entre nosotros no exista espacio para la discordia ni para actitudes negativas. Llénanos de alegría, armonía, unión y espíritu de servicio, y que tu amor nos haga atentos a las necesidades de los demás. Que nuestra familia prevalezca en la bondad y la alegría, y que vivamos bajo la luz de tu propósito, con corazones llenos de esperanza, bienestar y plenitud. Ven, Espíritu Santo, transforma mi interior y renueva en mí una voluntad firme, confiada en que tú eres mi refugio y protector. Me presento ante ti sabiendo que nunca me consideras extraño, pues siempre hay un lugar para mí en tu corazón. Te suplico que me mantengas siempre unido a ti y que esta jornada esté llena de plenitud y victoria. Te agradezco profundamente por los lazos que me rodean, mi familia, mis amigos y cada regalo que has colocado en mi camino. Confío plenamente en tu bondad y deposito en ti todo lo que soy, mi vida, mis anhelos, mis proyectos y mis sueños más profundos. Reconozco que sin tu dirección nada puede florecer. Contigo a mi lado me siento fuerte y capaz de superar cualquier dificultad. Dios fiel, gracias porque llenas mi vida de talentos y virtudes que me permiten avanzar en las pruebas que enfrento. Quiero mantener mi confianza puesta en ti, sin permitir que el miedo apague mis propósitos ni me aparte del camino que has trazado para mí. Estoy seguro de que tus planes para mí en esta jornada son sabios y están llenos de bondad. Aunque desconozca el camino, confío en que todo lo que viva servirá para mi crecimiento y para acercarme más a ti. Padre Celestial, que custodiado por tus ejércitos celestiales, mi día sea seguro, bendecido y lleno de profunda paz. Amén. Pediré la intercesión y ayuda de mi ángel de la guarda y de los santos arcángeles antes de tomar la decisión más difícil o estresante que tenga hoy. Te doy gracias, Señor, de todo corazón. Delante de los ángeles tañeré para ti. Me postraré hacia tu santuario. Daré gracias a tu santo nombre. Salmo 138.
1: Que el Señor nos bendiga en este día, en el nombre del Padre, del Hijo y del Espíritu Santo.

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4: Buenos días, Ciuna. Muy buenos días, amigos y amigas del campo y la ciudad. Buenos días, Nicaragua. Les invitamos a compartir con purititas rancheras y norteñas en Amanecer Ranchero. Ranchero. Aquí ustedes pueden hacer su reporte de sintonía marcando al 8434-0745. ¡Sí, señor! ¡Sí, señor!

0: colombianos.
1: Bueno, amigos, son exactamente las 4:57 4:57 acá en Radio Huracán. Sí, una música de los Titanes de Durango, El Enamorado. Una canción que escuchábamos por acá en este programa, Amanecer Ranchero. Tenemos habilitado nuestro WhatsApp, el 77768519. Tenemos mensajes a través de nota de audio, escuchemos.
2: Regalame la música, no voy ahí, penezapá ahí, buscámelo crudo bando aquí, saludos al primo Reinaldo que está ordeñando.
1: Ok, saludo al primo Reinaldo ahí en pleno ordeño, dice el amigo. Muchos saludos ahí, que espero que la estén pasando súper bien en sintonía de la radio. Buenos días, regálame la música que se llama Amor Prisionero. Vamos a agregar el tema de Valentín Elizalde, de saludos a Jenner Bravo. Entonces, Amor Prisionero. Bueno, voy a buscar el tema musical porque no me aparece. Saludos para, entonces, para Jenner Bravo. Jenner Bravo en sintonía de la radio. Tenemos más audio, escuchamos.
3: Hola, buenos días. Amor Prisionero.
4: La desprestigiada de Antonio Aguilar, me reporto aquí en Empalme, la voz de parte de Lesslie Luque Centeno. Saludos para esos que están trabajando ahí.
1: Bueno, saludos, gracias por su reporte agregado al tema solicitado. La desprestigiada, Cornelio Reina. 5:00 a.m. Señoras y señores, avanzamos entonces en la programación. Recuerden por ahí nuestro WhatsApp habilitado. ¿Qué pasó, Matador? Saludo al Matador. Matador Jarquín. Ahí está el Matador. Buenos días, don Reinaldo Mendoza. ¿Qué me dice don Reinaldo? ¿Cómo aparece? Escuchemos a don Reinaldo.
5: Bueno, saludos, gracias.
6: Buenos días, Freddy, buenos días, bendiciones. Aquí andamos en full sintonía, activado. Vamos hasta las 6 de la mañana.
1: Bueno, hasta las 6 de la mañana, dice don Reinaldo que va hoy en plan chamba. Hasta las 6 de la mañana, saludos entonces para don Reinaldo Mendoza, activado ahí en el volante. Ahí, taxista nocturno, así que saludos para él. La Venia Bendita, otra de las canciones que nos están solicitando, entonces viene sonando por acá en Amanecer Ranchero. Y esto es de Marco Antonio Solís, La Venia Bendita, ya en programación. Avanzamos entonces con música, regresamos luego. 5:00 a.m.
7: Son las 5 de la mañana.

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0: Bueno, exactamente a las 5 de la mañana, 18 minutos, 5, 18 minutos. Tenemos reportes a través de WhatsApp. Vamos escuchando. A ver.
1: Hola, hola, buen día. Póngame la música y llévala a la luna por mí.
0: Ok, llévala a la luna por mí. Dice el tema que nos están solicitando de Julián Álvarez. Ya también lo tenemos por acá en programación. Saludos ahí al amigo. Dice el gato negro. Buenos días, Freddy, por este oponeme. Tus consejos de Grupo Libra. Vamos agregando esta otra solicitud musical. Entonces, Grupo Libra con la canción Tus Consejos. Ya lo tenemos ahí, Gato Negro, agregado. Tenemos el WhatsApp 77768519. 77768519. Línea activa por acá en cabina para que usted haga llegar su reporte de sintonía. Vámonos con música entonces. Ya regresamos.

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4: 5:32 minutos.

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0: Bueno, exactamente a las 5 de la mañana, 40 minutos, 5:40 minutos se caen Amanecer Ranchero. Señoras y señores, un bajón de energía eléctrica nos había sacado del aire, pero regresamos lo más pronto posible. Bueno, tuvimos un problemita ahí con el WhatsApp. Si nos había enviado mensaje, pues le insto a que me vuelva a reenviar el mismo mensaje para poder leer sus mensajes. Hay unos mensajes que se me... Bueno, los perdí. Perdí algunos mensajes, entonces... Por ahí me pueden volver a reenviar los mensajes para responderle sus temas musicales solicitados. 5 de la mañana, 40 minutos, 19 minutos nos separa para las 6 de la mañana, ya en la recta final. Aquí nos están enviando un mensaje y nos dicen saludos de, bueno, fiel oyente de Radio Huracán Ciuna. Saludos ahí en cabina. Bueno, saludos, gracias. Buenos días, Roger Hernández. ¿Qué tal, mi estimado Roger? ¿Cómo amaneció? ¿Cómo le va? Saludos ahí a Roger Hernández, allá en Greaton, Puerto Cabezas. Vamos por acá con otro reporte que nos llegan a través del WhatsApp. Saludos para Omar Chavarría, allá en Greaton también. Escuchemos a Omar.
1: Buenos días, poneme el tema, hermanito. Tres veces mojado los Tigres del Norte, me reporto aquí de Greaton.
0: Tres veces mojado, la canción de los Tigres del Norte. Ahí tenemos el tema musical ya en programación. Agregado el tema que nos solicita Omar Chavarría. Tengo por acá el reporte, entonces nos dicen buenos días, Freddy, ¿qué tal estás? Saludos a mí. Saludame a mí, Yacarelli Herrera, acá en España, siempre escuchando la radio, Yarixa Herrera, y me regalas la música por mujeres como tú. Saludos a mi niña Briana López, a mi papá Celso Herrera, que también están escuchando la radio Huracán. Saludos entonces ahí a Yarixa, saludos a Yacarelli Herrera, allá en España, en sintonía. Y nos solicitan la canción con Mujeres como tú. Bueno. Espero que la estén pasando de lo mejor allá en España. Se encuentran súper bien. Y, por supuesto, disfrutando de la programación de la radio. ¿Qué pasó, Bismar Rivas Rivas? Dice Bismar que cómo está el clima acá en Ciuna. Pues fíjate, Bismar, te cuento que amaneció algo fresquecito, rico. Te cuento que estoy a la temperatura, pues estamos en una temperatura de 23 grados centígrados, parcialmente ahí nublado, pero según el pronóstico del tiempo dice que hoy tendremos una temperatura máxima de 29 grados. Se espera algo de llovizna, según dice el pronóstico del tiempo, y las posibilidades de lluvia para el día de hoy serían en horas de la tarde, entre las 2 de la tarde a 7 de la noche. Las probabilidades son de un 48% y la sensación térmica máxima para el día de hoy será de 34 grados centígrados. Sensación térmica que estará entre las 10 de la mañana y las 12 del mediodía. Así que, bueno, sin precipitaciones por el momento durante al menos 2 horas, pero ya por la tarde tendremos presencia de lluvia acá en Ciuna. Vamos por acá con otro reporte, escuchemos.
2: Buenos días, Freddy. Regálame una buenos música días. Allí por una mujer casada de Antonio Aguilar, hombre. Para saludar a unos brothers, hombre, allí en Agua Sucia. Un brother que le dicen Israel, conocido como Mentolín, Mentolina. Porque ese brother dice que escucha bastante esa radio, Freddy. Y le gusta bastante escuchar música al brother. Es albañil, brother, que está haciendo el caserillo y todo el mercadito, hombre, aquí de Agua Sucia. Por eso sonaste esa música, Freddy. Saludo también para un brother que le dicen Merejo. Y ahí, ¿qué pasó? ¿Qué onda con el brother de este brother que le dicen Marlon López de Gualala, Freddy?
0: Se ha perdido, ¿no?
2: Ya no volvió a llamar a la radio, Freddy. No lo he escuchado todos estos días, Freddy.
0: Se lo tragó la tierra.
2: ¿Qué onda con el brother? Se quedó aplazado, Freddy, porque ya ahí las chavalas se quedaron esperando el brother. ¿O será que ya tiene señor el brother? ¿Lo tiene o le quitó el teléfono? ¿O lo tiene ya mecatecorto, Freddy?
0: Es probable
2: porque
0: también.
2: Porque yo tengo días que no lo he escuchado al brother, Freddy. ¿Qué se va a hacer? Cuando ya lo tienen a mecatecorto a uno, le quitan todo allí, Freddy. Le quitan el teléfono, le quitan todo. Ya no hay nada que hacer, Freddy, porque yo no lo he escuchado al brother. Se ha quedado viaje calladito, Freddy. No lo he escuchado al brother.
0: Sí, se ha perdido, se ha perdido. Yo creo, son tres cosas. O lo tienen a mecate corto, O se lo tragó la tierra, o lo jaló la correntada de algún río. Sí, se ha perdido Marlon López Romero.
3: En Centroamérica, dado su situación...
0: Tenemos por acá entonces otro reporte a través de WhatsApp. ¿Qué dice Bismar?
4: Y entonces, Freddy, ¿qué ajá. me dice Freddy? Oye, Freddy.
0: Oye, Bismar, eliminaron a los tantos, Bismar. Estoy llorando todavía.
4: Estás triste. Porque destrozaron al Boer ayer, no. Destrozaron al Boer, nada más y nada menos que un grande del béisbol de Nicaragua, pues que es Renato Morales, los agarró, bam, bam, bam, bam, bam, le anotó las carreras a tu Boer, que ahí anda Álvaro Amador, tu Boer.
0: Negativo, Bismar Rivas, no le voy al Boder, no soy fanático del Boder ni seguidor del Boder. Mi equipo son del Caribe. Equipo del Caribe, que clasifique, le voy al Caribe. En el caso es que ahorita no tenemos representación ya en la etapa eliminatoria del Caribe Norte, Caribe Sur, no hay ninguna representación, entonces los únicos equipos que están Boer, Frente Sur Rivas, Estelí y Granada. Entonces, aquí le voy a Estelí, ¿verdad? En el norte le voy a Estelí y en el sur, bueno, a Rivas. Uno, mira, para mí, cuidado una final Frente Sur Rivas Estelí, cuidado. No me digan brujo. 5 de la mañana, 46 minutos, Bismar Rivas, aunque esté llorando, Bismar Rivas. Yo nunca miré este favorito al Dotanto, ¿viste?
5: Parece que al amigo ya le han quitado el teléfono también, cuando lo ponen a mecate corto.
0: Ah, sí, ya le han quitado el teléfono a don Jairo. Porque don Jairo se pega unas perdidas también, hermanito. Saludos a don Julio. ¿Qué pasó, don Julio? ¿Dónde se encuentra don Julio? ¿En el trabajo? ¿Saliendo del trabajo? ¿Rumbo al trabajo? ¿En casa?
4: Como eliminaron a los tantos, entonces le vamos a Tim Rivas. Tim Rivas. Ya no sabemos, ese el Rivas le va a ganar los tres juegos de un solo. Ni le va a meter las manos, ¿no?
0: Ok, dale, Bismar. Entonces, vamos a agregar un tema musical que me están solicitando de los dos de Tamaulipas. El tema se llama Ayúdame. Ahí agregamos el tema musical solicitado.
5: Aquí estamos por finalizar turno. Todavía falta unos minutos para salir.
0: Excelente, excelente. Y saludos a don Julio, a punto de salir. Siempre ahí por el Sabatino, mi estimado. Hasta la miel amarga me están solicitando saludos a Flaquita Figueroa en sintonía de la radio. Entonces, ya tenemos en programación el tema solicitado también por acá. Son varios reportes, muchachos. Yo quisiera escucharlo a todos.
4: Oye, Freddy, lo que pasa es que don Jairo no es que le quiten el teléfono. Lo empeña, manda a Peñaranda para seguir tomando.
0: Es cierto, don Jairo. Lo está matizando su cuñado, don Jairo Orozco. Misma arriba, lo está matizando. Dice que usted va a empeñar el teléfono para seguir alegre ahí en el inocente. Una página más me solicitan. Ya la tenemos en programación también el tema musical. Creo que con esto vamos finalizando. Sería hasta el día de mañana una audición más desde las 4 de la mañana. Señoras y señores, hoy Bismar, vos te pegas una perdida. Vos solo te apareces un momento y te desapareces. Ya el aceite perdés.
6: De mi tierra, El Salvador.
0: Nos escuchamos a las 6, muchachos. A las 6 de la mañana.

chiripa, qué chiripa, Freddy, que se acordó de uno, Bismar. Qué chiripa, Freddy, que se acordó como... Casi no llama, es otro también que casi no llama, Freddy. Ya le tengo controlada a la chavala, a la Yaneco, si no a la línea, Freddy. Tiene que empujarse el bro, el carnal ese.

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2: 6:01.
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Bueno, 6 de la mañana, 43 minutos acá en Radio Huracán Ciuna. ¿Qué tal, amigos y amigas? Buenos días. ¿Cómo amanecieron? Feliz martes 29 de septiembre del año 2026. Por acá en cabina, Freddy Cruz Obando, quien les habla y les acompaña en esta hora de la mañana. Acá en La Máquina del Tiempo, oiga esa bonita canción del señor Leo Dan. Esta canción habla del dolor, la profunda nostalgia y el vacío que deja la ausencia de un ser querido. Bueno, a través de esta bonita canción melancólica se expresa ese deseo sincero y constante de volver a ver esa persona especial y revivir esos momentos compartidos. Esa canción donde dice, ¿cómo te extraño, mi amor? ¿Por qué será? Me falta todo en la vida si tú no estás. Buscando alguna huella que me lleve a ti, voy por las calles tristes. Leo Dan. Bonito, ¿no? Son temas, igual como les decía ayer, canciones que no pasan de moda. El pasado visitándonos en esta hora de la mañana, a las 6:44 minutos.

que sufro. Y bueno, por acá tengo un tema muy bonito también, cambiando un poquito de idioma, cambiando el ritmo.

0: Bueno, vamos enviando saludos a la gente que se viene conectando con nosotros. Nos viene enviando su mensaje a través de WhatsApp. ¿Qué pasó, Héctor Cabrera? Te escucho, Héctor. Dime, Héctor.
1: Poneme que rola, pues. Como nos pasan de moda, son rola bonita. A mí me gusta esa rola, no sé por qué, pero tienen un sentimiento, como te diría yo, una bonita letra que habla del amor y de la paz. Poneme que... Ponme agua fresca en un jarrón, ponle junto a tu cama. Esa rola, ponémela, porfa.
0: Esa canción se llama 25 Rosas. 25 Rosas se llama, ¿viste, Héctor? Bueno, cierren los ojos un instante. Por un instante cierren los ojos. Y déjense llevar por una atmósfera única desde el año 1975. Un tema que nos invita a escapar de las preocupaciones y viajar por la dimensión de los sueños. Esta canción de Gary Wright, la canción y su clásico inolvidable, Dream Weaver. A veces la vida no nos exige una pausa. Muchas veces en el transcurso de nuestra vida, pues hay que hacer pausas. Un refugio donde la música sea nuestra guía. Y esta canción nos lleva a guitarras. Solo sintetizadores. Escúchela muy bien. Esta canción no lleva guitarras. Y lleva un alma inmensa para envolver la mañana. Acompañada de aquel rico cafecito, aquel rico gallo pintito. Y así suena la magia de aquellos años de los 70s con Gary Wright. Ya regresamos. Vamos a escuchar esta canción.

0: 6 y 51 minutos.
1: 6:51.
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0: Hola, buen día, Fredito. Regáleme la música para que no me olvides de Lorenzo Santa María. Saludos y que tenga un buen día.
1: ¿Qué dice, Fred? Buenos días, ¿cómo amaneció? Aquí andamos, fíjese, gracias a Dios, todo bien. Por los momentos no estamos en crédito, pero sí, andamos por acá en la capital. Ya pronto estamos por allá de regreso. Ahí lo busco. Saludos, bendiciones.
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0: Buenos días. Esa, saludos ahí a don Roger Hernández. Saludos, mi hermano. Allá en la capital, Managua. Ese video, bueno, llegó un poquito tarde. Ese video, bueno, nos muestra que está en la capital y va en sintonía de la radio. Era en el programa anterior. El programa de la madrugada. Así que saludos ahí a Roger Hernández y a toda su familia que va en sintonía de la radio en esta hora de la mañana, disfrutando de la máquina del tiempo ahora. Y antes pues disfrutaban del programa Amanecer Ranchero. Así que saludos para ellos y para ellas, quienes van ahí en el vehículo disfrutando de la programación de la radio. Saludos ahí al amigo Roger Hernández. Tuvo un tiempo que estuvo fuera del país y también estaba siempre activado con la radio fuera del país. Y ya regresó y ahí anda, trabajando el muchacho. Trabajando, viajando. Hombre de negocio. Saludos ahí a Roger. También les cuento que Roger tiene unos temas musicales por ahí que ha venido creando, ha venido componiendo a su ritmo. Banda, cumbia. Y algunos lo hemos escuchado por acá en la radio. Y por ahí me dijo que estaba escribiendo otro. No sé si ya lo terminaría. Y aquí lo esperamos, don Roger.
1: Más por lo que quieras, sé discreta.
0: Si alguien... Esta es la canción que nos solicitó Héctor Cabrera. Escuchemos por acá otro reporte.

0: Hoy te me dormiste también, Carlos Romero. Saludos para Carlos Romero, allá en los Estados Unidos. Ahí nos mandaba otro reporte. Ese reporte era del programa anterior también. Lo que pasa también que habíamos tenido un bajón de energía eléctrica, nos había sacado del aire. Teníamos un problema con el WhatsApp y ya. Después teníamos problemas para recibir los mensajes, pero ya lo solucionamos rápido. Entonces, ahora nos reporta sintonía Talibán. ¿Qué dice Talibán? Así le dice, mira, cariñosamente Talibán, Israel. Dice Israel que le dieron en la herida con esa canción de Gary. Ajá. Hasta la cantó con el alma. Cantó con el alma esa canción Israel Castro Cabrera. Saludos, hombre, ahí a ellos. Están activados con la radio. Eso le iba a decir yo en esta hora de la mañana. Aunque el tiempo pase, pero las buenas canciones se quedan para siempre. Guardarlas en la memoria. Siempre estas canciones se quedan guardadas ahí en la música. Muchas veces quizás no sabemos el título de la música, pero cuando la escuchamos, ah, esa música yo la escuché en algún lugar. Ah, esa música me la dedicaron. Yo sé que más de algunos de ustedes se la han dedicado. Y a veces basta una canción para recorrer años en un segundo. Y bueno, ese clásico que escuchábamos pues en esta mañana, yo sé que más de alguno de ustedes cantó esa canción con el alma. Más de alguno de ustedes cantó ese clásico indiscutible para ponerse nostálgico en esta mañana. Bueno, muchachos, son muchos mensajes los que me llegan al WhatsApp. Yo quisiera leerlos todos, pero el tiempo es demasiado corto. No sé por qué el tiempo que hay en la máquina del tiempo se va rápido, se va volando, como se dice.
1: Buenos días, salud para mi tía Mercedes, para Jairo, que es de aquí parte de Alto.
0: Bueno, saludos. Alison Daylin Sánchez dice, programa el tema Cada pájaro tiene su gavilán y un saludo para el Negro Brujas. Bueno, cada pájaro tiene su gavilán. Esa no me la sabía. Buenos días, Freddy. Saludo a mi primo Juan Gabriel Vargas, más conocido como La Cabrita, de parte de Abel Rivas. Ok, saludos Abel, saludos mi estimado. Lesser en el hormiguero nos solicita Leo Dan, Mari es mi amor. Por acá tengo otro reporte, escuchemos.
2: Hola, hola, buenos días. Regáleme la música al andar acá de los inquietos en Belancho. Me reporto de aquí de Guasma, de parte de Manuel Punzal.
0: Saludos a la audiencia ahí en Guasma. Vamos por acá con otro. ¿Qué tenemos? Saludos a Javiercito, dice desde la ruta urbana, full sintonía. A los que van ahí en la ruta urbana escuchando la radio. Saludos, los que van al trabajo. Saludos a Jefferson Rojas. Saludos a él ahí en Atoboba. Saludos a su mamá, Milady, también en sintonía de la radio. Nosotros aprovechamos para despedir el programa La Máquina del Tiempo. Yo quería compartir esta canción de Michael Bolton, pero el tiempo no nos va a dar, entonces voy a complaceros a ustedes. Voy a complacer a Héctor. 25 rosas. Seguidamente Leo Dan, Mari es mi amor. Si nos da tiempo, sonamos otra canción.
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4: 6:58.

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0: 7 y 41 minutos.
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0: Bueno, exactamente las 8:41 minutos, 8 de la mañana más 41 minutos aquí en Radio Huracán Ciudad. Buenos días, señoras y señores, chavalos y chavalas.
1: Buenos días, ¿cómo nos hicieron esos chamacones? ¿Cómo nos hicieron esos chamacos?
0: Ajá. ¿Qué dice Negro Brujas? ¿77, 76? 85-19, línea activa. Notas de audios.

0: Bueno, vamos a enviar saludos a Kevin Rizzo, que está en sintonía en Cartago, Costa Rica. Saludos, Kevin, ahí en Costa Rica.
1: Dicen estos taxistas y estos ruteros, están apagados.

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1: 8:43. 8:43.
2: Bueno, vamos enviando saludos a Doña Nubia Granados y a Carolina Poveda en sintonía de la radio.

0: Buenos días, ¿cómo nos hicieron esos chamacones? ¿Cómo nos hicieron esos chamacos?
1: Bueno, y es que rápido que ha pasado el tiempo. Ya son las 8:53 minutos. Tenemos 36 minutos todavía para seguir disfrutando de más música en esta mañana de hoy. Martes 29 de septiembre, señoras y señores. Estamos tan solamente un día. Le decimos adiós. Adiós, septiembre. Adiós, mes patrio.

0: ¿Qué pasó, negro brujas?
1: Pero qué clase.
0: ¿Y de qué sudás, Talibán? Saludos para Kenichi, que está en sintonía de la radio. Ahí nos había solicitado una canción. Espero haya disfrutado de esa canción.

Bueno, saludos ahí en Atoboba, ahí nos está reportando sintonía. Bueno, saludos para Pedro González de y también para su hija Milady. Saludos ahí entonces. Para Pedro González y para Milady. Ahí

0: ¿Qué dice, Fred? Buenos días, ¿cómo amaneció? Aquí andamos, fíjese, gracias a Dios, todo bien. Por los momentos no estamos en Greito, pero sí, andamos por acá en la capital. Ya pronto estamos por allá de regreso. Ahí lo busco. Saludos, bendiciones.
1: Nueve de la mañana.

Oye, Talibán, ¿ya viste que están dando vuelta la llanta de la camioneta? ¿Ya te fijaste?

0: Yo sí, sufriendo por humilde, más nada más. ¿Qué nota, Freddy? ¿Qué nota, Freddy? ¿Cómo está el rebane, man?
1: Ay, bueno,

0: Buenos días. ¿Cómo nacieron esos chamacones? ¿Cómo nacieron esos chamacos? Buenos días, Freddy. Buenos días, bendiciones para todos los brothers ahí. ¿Qué plan? Ya, amanecieron Cayetano, estos más. Amanecieron sin saldo y parece, loco.
1: ¿Qué onda, Negro Brujas? Negro Brujas Cabrera Castro González. Es el que usted cambia de número como cambiar de calzoncillo, Negro Brujas.
2: ¡Bóquela, negro!
1: ¡Apareció el Talibán! Negro Bruja, apareció el Talibán.

0: No pasé los mensajes de ese vago, loco. No pasé los mensajes de ese vago. Lo miré cargando unos sacos de hojas de repollo. ¿Será que tiene crianza de chancho ahora?
1: Anda cargando hojas de repollo ahora. No sabía, no sabía.
2: Qué nota todos estos chamacones. ¿Cómo dice el negro bruja? ¿Cómo amanecieron estos chamacones?
0: Buenos días, ¿cómo nacieron estos chamacones?

0: Bueno, son exactamente las 9 de la mañana más 15 minutos. Ya llegó la mera verdura de la sopa, señoras y señores. Gindrisca Mayorga, la mera verdura de la sopa. ¿Qué pasó, Gindrisca? Bueno, estaba revisando por acá el WhatsApp y es que algunas personas, no sé, en horas tempranas tuvimos un bajón de energía eléctrica, se había restaurado el WhatsApp y estoy revisando por acá que hay algunos que los teníamos agregados y ya no me aparecen. Sí, ya no me aparecen. Por eso creí que Negro Bruja me estaba escribiendo de otro número. Pero es el mismo, nada más que no está guardado. Ya lo guardé, sí, Negro Bruja, tranquilo, relájese. Se habían eliminado los contactos. Bueno, hay unos que no los tengo agregados todavía.
1: Ya quisieran eso más, que anda recogiendo basura. 10 máquinas tengo metidas en driving ahorita, solo aquí en el pueblo de Ciuna, y me voy a extender a todo el triángulo minero. 10 máquinas de la Toyota, solo en la Lexus ando, ¿no? Solo Lexus ando de la Toyota.
0: Qué nivel.
1: Estos pobres chubines no saben, man. Estos salen a taxear porque el papá les da permiso que vayan en la calle a andar rodiendo, porque no las aguantan en la casa, man.

0: con razón yo digo, ¿qué estará haciendo Israel? Que de pronto apareció con Reales.
1: No disimulé, loco, no disimulé. No me dijiste ayer que ibas a sacar una manada de vagos, que son muy vagos, esos más. No estés disimulando, loco, no estés disimulando. Ayer me dijiste, voy a sacar una manada de vagos y ahí el grupo, mucho vago ahí, dijiste.
0: No, hombre, no. Claro que si está con vulgaridad lo voy a bloquear. Están de vulgarcito, lo bloqueo rápido. ¿Qué pasó, Yendrica? No, le digo a esta gente que si están de vulgarcito lo voy a bloquear.
1: Publicame de vago ahí, en Radio Huracán. Publicámelo, mirá. Taxeros irresponsables, ma. ¿Cómo se van a estacionar ahí viendo al otro que está parqueado el otro carro ahí? Buenos días. ¿Cómo amanecieron los chamacones? ¡Oye, negro! ¿Negro? ¿Cómo amanecieron los chamacones? Puta, negro, está pasado. Dicen que Israel apareció con Reales porque le robó a Doña Esmeralda.

0: Oye, Talibán, esas acusaciones tan fuertes que Talibán.
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2: Nueve y 19 minutos.
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4: Lo corrió Doña Esmeralda, lo corrió a ese más loco. Entonces ahora el pobrecito anda recogiendo de repollo para mantener los chanchitos que tiene, loco. Porque ahí donde Doña Esmeralda lo que tenía era un palito de mango rosa, loco.
0: Y entonces ya ni eso se puede llevar.
5: El que me contó eso a mí fue el culo de bate, que dicen que camina vendiendo hojas de repollo, eso, para hacer real.
6: Buenos días, Freddy, aquí estamos activaditos ya.
7: Israel, no es que aparezca con reales, fue un préstamo en el banco que sacó, por eso que tiene plata ahorita.
0: Ah, es un préstamo entonces que le dieron. Yo creí que era plata de algún negocio que jugoso que está aprovechando el Talibán. Por ahí me dijeron que dicen que primo tercero del sobrino segundo y hermano quinto de Carlos Pelas. Así me dijeron, que familia es Israel. Está larguito, pero dice que son familia, está larguito.
5: Oye, nosotros salimos a taxiar más para darle servicio a la población, no por necesidad, sino para servirle al pueblo. Salimos nosotros a trabajar.
8: Ay, amor.
5: Sí, por eso lo hacemos, amor. Nosotros, bro. De salir a trabajar para darle buen servicio a la población y que la población tenga en qué movilizarse.
9: Sospechoso es, estos mañosos.
10: Carlos, pela qué cosa, sí, Freddy.
0: Repollo.
11: Freddy, estoy vendiendo coca, pero una y otra Pepsi también. Bueno, hay de sabores.
0: Ah, bueno. Ya te iba a bloquear yo.

0: Entonces Israel es familia de Carlos Pelado, de Carlos Pelado.
1: Simón, Simón. Está algo larguito, así como lo dije. Primo tercero del hermano quinto de Carlos Pela. Esto es familia. Carnales, sí.
2: Oye, ¿sabía vos que la abuelita del Negro Buruja, el abuelito era de apellido Pela y la abuelita era de apellido Díaz? El más es Peladillas.
1: ¿Qué onda, Pablito Martínez? Oye, todo esto que se hizo a la Lili. ¿Qué pasó, Lili? Te has perdido. Ese es el encabe. Ya debe tener como una quincena de retraso a la Lili.
0: Y entonces Israel anda haciendo limpieza en el pueblo. Ah, bueno. Israel entonces ha hecho del pueblo para el pueblo.

0: Bueno, las 9 de la mañana, 28 minutos, 9:28, 9:28, acá en Huracán Ciuna. ¿Qué pasó, José Edgar? Llegó la mera verdura de la sopa, José Edgar Medina.
1: Hombre, fíjate que yo pasé para el lado del Roger, bajar unos pasajeros. Hoy yo miré un maje de espalda limpiándole las llantas, los buses y los rines, ¿no? Yo creo que haber sido la de Lili que estaba ahí. Pues no te puedo confirmar que era él porque...
0: Anda de Terian.
2: ¿Qué dicen los Terian verdes?
0: Decímelo, decímelo.
3: Todos esos taxis que andan ahí, man, tendrán esta palanquita, man. ¿Para qué será palanquita, man?
0: Y ese talión, ¿a qué pasajero se le quedó? Ese llavero.

0: Y entonces, Talibán, en esa camioneta andas vendiendo entonces hojas de repollo. Estos taxistas te están matizando, Talibán. Por ahí te vi, ¿oíste? Ey. Ahí nos escuchamos a las 10 de la mañana en la hora del karaoke. 10 de la mañana, la hora del karaoke, para que te vayas preparando ahí, Talibán. Una canción ahí.
1: Oye, entonces está raro eso, con palanquita. Palanquita.
0: Dice que tiene dos, dice.
1: I don't like sing.
0: ¿Por qué no va a cantar? Y ahí solo en la ruta, anda, cuando andaba en la ruta ahí sí cantaba. Nos vamos ya en unos minutos con sabor a pinol, no le cambie. Yo regreso a las 10 de la mañana. Date con cuidado, ¿viste, Harrington?

¿qué es lo que pasaba? Cuando andaba en la ruta, caminaba una jaña ahí en la ruta y la jaña le decía, así va a ser, le decía. Y entonces ese es el problema. Ahora no anda en la ruta, no tiene quien le diga que cómo.

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0: Buenos días, estamos en su programa Con Sabor a Pinol. Esta semana y en estos primeros días hemos estado dedicándole este programa a la campaña de promoción, a la campaña de dar a conocer toda la oferta académica que tiene nuestra Universidad Comunitaria Intercultural. Han estado llegando los coordinadores de área. Hoy nos contamos con la presencia de Marielita Ríos Sosa. Ella es la coordinadora del área de Ciencias Económicas y Jurídicas de la Huracán aquí en el Centro Universitario Regional Las Minas. Y pues nos va a compartir esa oferta académica que hay en el territorio. Pero además también vamos a conversar con ella sobre todo el trabajo que desarrolla el área económica, el área de Ciencias Económicas y Jurídicas en nuestra universidad. Buenos días, Marielita.
1: Buenos días, estimados Radio Escucha, compañeros. Gracias por invitarnos a este tan importante programa. A todos los que nos escuchan en las diferentes plataformas. Bueno, Mariel Río Sosa, soy coordinadora del área de Ciencias Económicas y Jurídicas del CUR Las Minas. Pues actualmente hemos entrado al proceso de captación a presentar nuestra oferta académica 2027. Comentarle que el CUR Las Minas tiene 18 carreras para el 2027 y una UNICAN. Dentro de estas 18 carreras, pues tenemos dos carreras que son nuevas para nuestro CUR, el cual está Ingeniería de Mina y Licenciatura en Marketing. Comentarle que son 6 áreas del conocimiento. Dentro de ellas está Agricultura, Ciencias Económicas y Jurídicas, Ciencias Sociales, Humanidades y Arte, Ciencia, Tecnología e Ingeniería y Ciencias de la Educación. Dentro de las ofertas tenemos Ingeniería Agroforestal, el cual la modalidad es diurno y dominical. Ingeniería Civil, diurno. Ingeniería en Computación, la tenemos diurno. Ingeniería en Zootecnia, solamente dominical. Ingeniería de Sistemas, diurno. Licenciatura en Administración de Empresa, está nocturno y también dominical. Bioanálisis Clínico, nocturno. Ciencias de la Educación, con mención en Ciencias Naturales, diurno. Ciencias de la Educación, con mención en Ciencias Sociales, diurno. Ciencias de la Educación, con mención en Física Matemática, está diurno. Ciencias de la Educación, con mención en Lengua y Literatura, también diurno. Tenemos licenciatura en Contaduría Pública, nocturno, licenciatura en Enfermería, nocturna, licenciatura en Farmacia, también está nocturno, licenciatura en Marketing, está matutino, licenciatura en Psicología, se está ofertando en el turno nocturno y sabatino, Medicina Veterinaria, diurno y Ingeniería de Minas, matutino. Y por supuesto tenemos en la UNICAN, en la Comunidad Santa Rita, licenciatura en Administración de Empresas. Esas son las 18 carreras que vamos a tener, que estamos ofertando para el 2027. Comentarles que las prematrículas ya empiezan del 19 de octubre al 19 de noviembre, el cual pues gracias a nuestro buen gobierno de Reconciliación Unidad Nacional, pues tenemos una educación gratuita y de calidad. Es decir, que el estudiante no va a asumir ningún costo para poder entrar a cualquier de las 18 carreras que estamos ofertando.
0: Hay muchos estudiantes que están llegando ya a buscar información aquí al Registro Académico. Hemos encontrado a varios que ya están preguntando por el proceso. Explícanos un poco qué debe de hacer un estudiante que quiere entrar a estudiar cualquiera de esas carreras el próximo año aquí en la Universidad de Huracán.
1: Bueno, por ahora, como solo son las prematrículas, es tener su código único de persona. Pero de igual forma, nosotros estamos para ayudarles. Cualquier estudiante interesado puede venir a las oficinas de coordinación. Ahí estamos los 6 y pues podemos brindarle mejor información, porque Sabemos que tenemos estudiantes de comunidades y pues es un poco más difícil por la red, pero podemos aquí atenderlo de manera presencial, ya sea en registro o coordinaciones académicas.
0: ¿Ellos no necesitan venir a registrarse a la Huracán, o sí?
1: No. Bueno, ahora la Secretaría Técnica nos manda un link y eso está publicado en todas las plataformas digitales, en Facebook, en la página de Huracán, va a estar publicado, para que el estudiante siga los pasos que da el sistema. Si ya tienen alguna dificultad, pues nosotros estamos anuente a poderles ayudar a hacer su proceso de prematrícula.
0: ¿En el proceso de prematrícula ellos tienen que ingresar documentos también?
1: No, por lo que sabemos que son, todavía no han culminado y no tienen toda su documentación completa, eso se da hasta la matrícula.
0: Es importante que manejen esto porque sí. Algunos están creyendo que tienen que adjuntar documentos a la hora de la prematrícula. La prematrícula es como para decir, yo quiero estudiar esta carrera, no he terminado. Cuando yo termine mi bachillerato y me entreguen el diploma, me entreguen las calificaciones, entonces va a venir el periodo de matrícula, que ya es donde el estudiante decide cuál es la carrera que va a estudiar.
1: Sí, bueno, el año pasado tuvimos la experiencia de que en la prematrícula el estudiante elegía 3 opciones. Luego el sistema lo ubicaba de acuerdo al promedio en la carrera que ellos elegían, ya sea primera opción, segunda opción o tercera opción. Cuando ya quedan en la carrera que eligen, pues en la matrícula solo es confirmar que yo quiero estudiar esa carrera en la que quede.
0: Ahora, pero por ejemplo, en las 3 opciones, uh-huh, algunos estudiantes dicen mi primera opción es la carrera que yo quiero estudiar.
1: Sí.
0: Ya la segunda y tercera le ponen cualquier cosa.
1: Así es.
0: Pero uh-huh, después se encuentran en el problema que la cantidad de cupos o su promedio no da para estar en esa carrera que él quiere de primero. Entonces tiene una segunda opción. Y si su segunda opción eligió una carrera porque se le ocurrió decir cualquier cosa, va a tener que estudiar esa carrera que es cualquier cosa y que no es de su agrado. ¿Cuál es la recomendación en ese caso?
1: Las 3 opciones tienen que ser son importantes, por lo mismo que usted dice. Es elegir cuál es mi profesión, porque teníamos el caso de que ponían primera opción, ingeniería en veterinaria, medicina en veterinaria, por ejemplo. Segunda opción, ingeniería de sistema. Tercera opción, enfermería. Entonces, como que andas confundido, ¿verdad? Y no, más o menos no sabes por qué área te quieres ir. Lo ideal sería primera opción enfermería, o segundo bioanálisis clínico, y tercero farmacia, porque son las 3
0: que están en la misma área.
1: Exacto. Entonces, pues, hay que saber elegir bien las 3 opciones, porque si no quedo en la primera, entonces la segunda, si la elegí porque me gusta, entonces no hay problema y puedo.
0: Entonces, la recomendación para los estudiantes es que puedan elegir las 3 carreras. Tienen que gustarle.
1: Sí.
0: Que no piense que, bueno, la primera es la que me gusta. Uh-huh. La segunda voy a poner cualquier cosa. Y la tercera,
1: para
0: pues
1: cumplir
0: mucho
1: el
0: menos
1: requisito.
0: Para llenar el requisito. Y no, porque si usted quiere estudiar medicina veterinaria y a la hora que usted sube sus notas, ¿verdad? Van a medirlo por ahí y van a medir los cupos que hay.
1: Exacto.
0: Y si no hay cupos para que usted pueda ingresar a la carrera que usted quiere, ¿verdad? Lo van a mandar a la segunda opción. Y si la segunda... ¿Ah? Es que la segunda opción tiene que ser, digamos, algo de que te guste también, ¿ya? No es, por ejemplo...
1: Solo
0: no es que, por ejemplo, yo quería estudiar comunicación y voy a poner comunicación, ¿verdad? Y la segunda y tercera, pues no me importa, voy a poner enfermería y voy a poner ingeniería civil, que nada tienen que ver con comunicación. Pues a eso vamos, a que busquen las carreras de segunda y tercera opción, que la busquen que estén relacionadas con algo que a él le guste. Es decir, la primera, la segunda y la tercera le deben de gustar las 3.
1: Exacto.
0: Para que si no quede en la primera, quede en la segunda, que tal vez no era lo que él quería, pero que sí le gusta, uh-huh, también, pues va a quedar bien ahí. Pero yo escuché en años anteriores que habían matriculado en una, no quedaron, la mandaron en otra y esa otra no era de su agrado, era totalmente diferente. ¿Y qué pasó? Que cuando hicieron la prematrícula, pusieron cualquier cosa. Entonces, ahora deben de tener cuidado a la hora de hacer la prematrícula.
1: Sí, también comentarles que la prematrícula es con un periodo limitado. No hay prórroga. Es decir, entre el 19 de octubre al 19 de noviembre, todos los bachilleres tienen que estar prematriculados, asegurando su cupo en cualquier universidad para el pueblo y en las carreras que ellos van a elegir.
0: Vamos a ir rápidamente a un tema musical. Le mandé algo ahí a Freddy para que si la baja y la pone ahí. Es una canción que hemos elegido ahí para que de la campaña de promoción de la oferta académica 2027 de la Universidad de Huracán.

0: Bien, continuamos abordando el tema de la oferta académica 2027 de la Universidad de Huracán. Como todas las universidades públicas, estamos ya listos para captar a esos estudiantes que desean estudiar una carrera profesional. Antes estábamos conversando aquí con Gindrisca y la misma Mariel tuvo que salir de la zona para estudiar en otras universidades. Porque no estaban las carreras que ellos requerían estudiar, entonces tenían que salir. Ahora hay un gran abanico de oportunidades, hay muchas ofertas académicas, son 18 carreras las que se están ofertando, y una de ellas es importantísima, la minería, ingeniería
1: de minas,
0: es decir, es una carrera que demandaron toda la población del Triángulo Minero cuando comenzó la Universidad Huracán, y fue la carrera que nunca se dio.
1: De hecho, es identidad de nosotros, porque claro, somos del sector claro, minero.
0: Claro, precisamente
1: por
0: eso. Y no
1: tenemos profesionales, ingenieros en esa rama. Entonces, pues, estamos muy felices de que vamos a tener esa nueva carrera. Asimismo, licenciatura en marketing.
0: En marketing es otra.
1: Sí, porque ahora el boom, ya casi, ahora todas las tiendas, los emprendedores, todo
0: están
1: digital.
0: Están metidos en mercadotecnia, en marketing, en mercadeo prácticamente.
1: Todas las compras, todo es. Toda
0: es
1: la
0: en línea.
1: Es en línea.
0: Es en línea. Así que hay una cantidad de carreras, y el área de ciencias económicas y jurídicas. ¿Qué área es? ¿Qué hacen? ¿Qué carreras son? ¿Cómo son los docentes? Cuéntenos un poco de esa parte para finalizar.
1: Bueno, actualmente en el área de ciencias económicas tenemos las tres carreras que, como mencionaba, que es licenciatura en administración de empresas, licenciatura en contaduría pública y licenciatura en marketing. Las tres carreras pues son de vital importancia, yo le decía, es como la columna de toda empresa, de todo emprendedor, de toda institución. Nuestros pues egresados, graduados de diferentes carreras pueden desempeñarse en cualquier área de cualquier institución. Comentarle que actualmente pues tenemos varios estudiantes que aún están en quinto año y trabajan como funcionarios públicos en diferentes instituciones con cargos de administradores, contadores, y también hemos tenido grandes emprendedores que son graduados de nuestra universidad. En el área pues contamos con docentes capacitados en diferentes cursos, tienen maestría, y pues los esperamos para estar en nuestra área. En cualquiera de las carreras, pues ahí vamos a estar. Comentarle también que tenemos una UNICAN en Prinzapolca, que es Administración de Empresas con mención en Banca y Finanzas. Ya ellos están en tercer año. Y para el año 2027, pues tenemos en oferta Licenciatura en Administración de Empresas en Santa Rita.
0: Bueno, eso es importante porque los mismos estudiantes que están cerca ahí, que pueden estudiar en la UNICAN, tienen esa oportunidad de no salir.
1: De no salir.
0: La universidad va hacia la comunidad, y eso es importantísimo. Además de que la universidad también, aparte de esas becas, porque todos los que ingresan a la universidad están becados, porque no pagan ni un solo centavo. Es una educación, gratis, pero también tiene calidad porque los maestros están formado en cada uno de los semestres, son dos semestres, se hace una capacitación docente para retroalimentar y tener toda la información pedagógica de hacer, de cómo hacer los sílabos, de cómo preparar sus planes de clase, de cómo evaluar a los estudiantes, de cómo trabajar con aquellos estudiantes que son casos especiales, por ejemplo, que merecen atención especial de parte de los docentes.
1: Es decir,
0: hay una capacitación muy importante para todos los docentes.
1: Sí. De hecho, actualmente, pues en el área tenemos estudiantes realizando prácticas de familiarización y especialización. Las de familiarización son, la mayoría de los estudiantes son de comunidades, de Mulucucú, Santa Rita, y el docente va a darle seguimiento hasta donde está. Es decir, en negocios locales, para que ellos no vengan hasta aquí a hacer las prácticas a una institución, pues se les ubica en cualquier negocio que está en su comunidad.
0: Si no necesitan salir a buscar una institución para... Porque al final es eso, porque la universidad prepara para la vida. Es decir, exacto, muchos de los estudiantes salen, adquieren los conocimientos científicos y técnicos para aplicarlos, ¿no?, en su vida. Y entonces muchos son innovadores que van a emprender con diferentes áreas. Y entonces ahí van a aplicar los conocimientos. Entonces necesitan hacer también su familiarización y su especialización ahí mismo, en la misma área que hacen todos los días, ¿verdad? Entonces eso es importante.
1: Y lo más importante de todo es que, pues, gracias a nuestro copresidente, ahora tenemos becas para los universitarios. Es decir, que el estudiante hace su solicitud de beca y mensual les dan una ayuda para poder estudiar. Ya tampoco es una limitante decir que no tengo para ir a la universidad.
0: O para el transporte, o para los materiales.
1: Exacto.
0: Porque esa otra beca, que también puede ingresar cualquiera de los estudiantes, hay otra beca también, además de esa, que es económica, en la que ingresan también muchos de los UNICAN, tienen acceso a esa beca.
1: Sí, el UNICAN, como es un programa especial, pues también se les da un apoyo económico. De igual forma a los que pertenecen a la matrícula ordinaria, que es acá, ya sea beca interna, que es para que vivan aquí en universidad.
0: A eso íbamos a llegar. Después de que los ordinarios tienen acceso a becas económicas que les da el gobierno, el comandante Daniel y la compañera Rosario, también está esa otra beca, uh-huh, que son para estudiantes que vienen de largo,
1: porque
0: no viven en Ciuna, que no viven en el casco urbano, uh-huh, en el área urbana, sino que viven en comunidades o están en otros municipios, porque tenemos estudiantes, decíamos, de Alto Huanquí, que eso es lejísimo. Tenemos estudiantes de Bilwi, de Huapán, de Rosita, de La Cruz, de Río Grande. Entonces, esos estudiantes pueden acceder a las becas de alojamiento y alimentación,
1: sí,
0: que también es otra beca que da el gobierno. Casualmente, decíamos ayer, se han inaugurado residencias con capacidades, con todas las condiciones para que un estudiante pueda vivir dignamente ahí mientras se prepara en sus 5 años de carrera, con algunos problemitas que van a ser superados, que van a ser, ya el gobierno ha destinado recursos para, en el caso de aquí del territorio, para un proyecto de agua que va a venir a resolver ese problema de agua que algunos estudiantes están teniendo en este momento.
1: Sí, ¿verdad? No solo también la residencia, hemos tenido, pues, habilitado en todas las secciones, hemos tenido pantallas, toditas las secciones de nuestro CUR tienen pantalla, aire en los laboratorios, nuevas computadoras. Pues hemos sido bendecidos este año por tanto que nos han dado nuestro buen gobierno, ¿verdad? Gracias a ellos. Y pues decirles que no se queden solo con un bachillerato, que ahora hay mucha oportunidad, un abanico de carreras que pueden estudiar. También comentarles rapidito, tenemos la continuidad educativa. Es decir, que el estudiante que estudió un técnico en contabilidad en INATEC o zootecnia puede continuar con la licenciatura acá en universidad, entrando en segundo año de la carrera.
0: Son, digamos, beneficios que tienen los,
1: sí,
0: estudiantes ahora, porque el técnico se quedaba ahí. No podía seguir estudiando porque no tenía el bachillerato, por ejemplo, ¿ya? Porque entraban de tercer año, entraban al técnico.
1: Sí.
0: Entonces ahora pueden terminar el técnico y vienen a segundo año de la carrera.
1: Y vienen a segundo año en contaduría pública y ingeniería en zootecnia.
0: Solamente esas dos carreras pueden tener continuidad.
1: Sí, que son las que por lo generalmente dan en el INATEC aquí. Entonces ellos pueden venir, se les convalida en primer año y ya entran directo a segundo año.
0: Bueno, pues con esto nosotros concluimos nuestro espacio. Vamos a pedirle a Freddy que nos prepare el cierre musical y nosotros, pues, los invitamos para mañana a la misma hora de siempre. Buenos días y gracias, Marielita.
1: Bueno, gracias, buen día.
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0: Bueno, exactamente las 10 de la mañana, 27 minutos, 10, 27 minutos, señoras y señores, estamos por acá en la hora del karaoke. Continuamos. Continuamos con nuestra programación, Jindrisca, la buscan, Jindrisca. ¿Cómo es? Bueno, tenemos por acá, ¿cómo dice? Anda con hambre, qué bárbaro, yo también.
1: Regáleme el tema que dice: es un buen tipo, mi viejo, que anda solo y esperando. Tiene la tristeza larga de tanto venir andando. Con saludos para mi papá Pedro González, hasta la toba, de su hija Mileiko.
0: Estamos en la hora del karaoke, música variada, los que ustedes canten vienen sonando por acá en esta hora de la mañana, señoras y señores. ¿Qué pasó, Milder Castro? Salud para Milder Castro Urrutia Granados. ¿Qué pasó, Javier?
2: Saludos, Israel, el mero chapeador.
0: ¿Pero de qué suda Israel, Javier? ¿No le preguntaste de qué suda?

0: Buenos días, ¿cómo me hicieron esos chamacones? ¿Cómo me hicieron esos chamacos?
1: ¿Qué pasó, Harrington Castro? Harrington Castro González. Oye, ¿qué se hizo Erling? Se perdió Erling.

Sí, estamos al aire. Oye, Paulito Martínez. Paulito Martínez González. Oye, ¿qué se hizo, Chompira? ¿Qué te hiciste, Chompira? Chompira González.

Ese chompira. Ese chompira, Javier. Ya le pegó el golpe, el

0: Estaba jugando ahí con el carro ahí, dando vueltas ahí, pero estaba de jugar ahí.
1: Como que si fuera sub y baja. Oye, ¿qué dice Monchito? ¿Qué dice Monchito? Va a cantar.

0: Frey haciendo plata. Porque que son vergas las 5000 varas que tengo hasta ahorita a las 10 de la mañana. Me ha atrasado, man, me ha atrasado. Otros días a esta hora ya tengo 10.000.
1: Te ha atrasado. ¿Por qué te ha atrasado? Oye, esa batería, ¿cómo suena? Súbele al volumen, súbele.

que me atrase, Freddy. Si estos taxistas para girar, para dar vueltas, es una hora. Una hora, pegan adelante y pegan atrás, pegan adelante y pegan atrás. Y tenés que esperar una hora que den vuelta, maje.

0: Mario Perro.
1: Ya le digo esto a Israel.
2: No, no, no, mándemelo en audio. Mándemelo en audio, Milder Castro González Granado. Oígalo, oígalo, oígalo, oígalo, qué rico. Talibán, explícame bien que no te entendí.
3: Y escucharnos, taxista, que Israel solo pega atrás nada más y ustedes pegan por los dos lados.
2: Oye, Talibán, subile. Me avisas cuando la haya subido. Ya le subiste.
3: Y escucharnos, taxista, que Israel solo pega atrás nada más y ustedes pegan por los dos lados.

0: yo pienso que Israel es como dolido, más como envidia de los taxeros que tiene, más legal, más porque que los vuela bola negra. Yo digo que este más nos tiene envidia, perro, porque nosotros caminamos haciendo reales, haciendo.
1: ¿Qué dicen estos taxistas, estos ruteros? ¿Están apagados?
2: ¿Cómo explicarle a la conciencia que esto fue mi culpa? ¿Cómo decirle al corazón que tú no volverás? Decir saber a mis ojos que no te verán nunca, ¿Cómo explicarle a mi boca que no la besarás? Me reporte de que es amor con las abuelas. Saluditos para ti.
3: Ese es de Karol G, créeme. Ahí viene, pues. Ahí viene sonando.

0: ¿Qué me dicen todos esos dolidos? ¿Qué me dicen todos esos dolidos? Que les duele ver a los tanceros haciendo plata.
1: Dice Israel que no va a cantar karaoke hoy porque el radio de la camioneta se le enciende, se le apaga, se le enciende, se le apaga. Mm-hmm. O sea, anda malo, pues.
2: Andas con ese cuadreo, Israel. En esa camioneta andas con ese cuadreo, Israel. Seguro le pusiste unos fusibles chinos y por eso andas con ese cuadreo. Comprar el fusible original, hombre. Revisar los fusibles de ese radio.
3: Oye, Freddy, ahora vendemos pollo, ¿eh? Ahí estamos vendiendo pollo asado. Si quieren pollo asado, los taxistas, a Israel, que me avisen.
2: Le está quitando la chamba, Milder.
4: ¡Qué nota, chateles!
2: ¿Qué pasó, Erling?
5: Ya le subiste.

0: No lo escuchaste, ¿verdad, Israel?
1: Para casita, con la plata en la bolsa, para casita, a dormir.
0: Ahí está tu hermano, sí, en el autolavado. Frijol Castro.

Frijol Castro. ¿Qué pasó, Frijol? De Frijol se pega unas perdidas. Solo porque ahora es ganadero.

0: Freddy, esas máquinas traen radio original del Toyota, Lexus, no crea que esa mierda es Hyundai, esa mierda no crea que es Hyundai, man. No, hombre, ustedes no saben de eso, man.
1: Usted como caballo, perro.
2: ¿Qué dice Gerson? Oye, saludo para Kevin. Dámele agüita, Israel, dámele agüita. Pero mi amor. Miro deshidratado a Gerson.
3: Frijol se pierde cuando le toca que mandarle la manutención a la chatela. Frijol se pierde, mae. Después, cuando ya lo dejan de molestar, vuelve a aparecer.
2: Ah, entonces, hey, dame la fecha que le toca la manutención. Para más o menos ya saber en esa fecha que no lo vamos a ver. O no se va a reportar a la radio. O cada fin de mes le toca dar la manutención.
4: Yo te quiero, mi amor.
2: Ahí está comprando donde Israel. Ahí se mira que anda una cartera cargada de billetes. Yo te digo que vaya donde él ahorita y le quité la manutención para tu sobrino. ¿Sobrino o sobrina qué?
3: Pausolote en Acotran de Ciuna.
2: ¿Qué onda con esos taxistas ahí? Como 20 taxis dentro de la terminal de buses.

0: Maricho.
1: A ese mae le toca los 18. El mae se pierde los 18, se pierde hasta los 29, aparece, los 27, 28, 29.

0: existen a terminar, están peleando por una gallina que viene en esos buses, man. No hay nada que levantar en los pueblos. El negro grúa hasta aquí anda polvoso, man. Hasta aquí anda polvoso la pestaña, el negro grúa, y no ha agarrado nada.
1: Pues yo creí que era que se había echado bleach en las pestañas, negro bruja. Yo creí que era bleach que se había echado. Se había aplicado, pues, para que me entiendan. Y entonces, que la anda cargada de

0: No, ¿qué va a hacer? Si no, mira que ahora que los patrones, ahora, ¿qué va a hacer? Pueden ver morirse al mozo, enfermo, tostado de tanto trabajar, y ellos son los que se vitaminan, se alimentan y todo, y ya el pobre trabajador como que fuera de hierro.
1: Oíste, Iván. ¿Estás escuchando? Demostrame, Talibán, demostrarle a la gente que vos atendés bien a tus trabajadores.
2: Activadito, activadito y con saldo.
3: Ay, Chompi, Chompi, andar leña el toro, Chompi.
1: ¿Cómo es eso, Chompira? Y ahora ya no sos taxista, ahora sos ordeñador. 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
4: Viste todo el mundo, el taxi, sensato del patio.
1: Ahí está, pues, para esos taxistas.
4: Una bienvenida a todas las.
1: Les dejo esa rolita, hombre, para que la disfruten.
4: Todo el mundo.
5: Yo la

0: hacerlo. Sí, Israel ni agua le da al pobre Gerson ahí.
1: No le da agua a Gerson. Ya nos va a mandar un video, dice el talibán ahí, dándole su gaseosita, su agüita, su cafecito.
2: ¿Cómo es eso, chompera?
3: Y ahora ya no soy taxista, ahora soy ordeñador.
1: Ay, saludo para el Chino Miranda. Chino Miranda dice que lo dejaron en hambre el sábado. Lo dejaron sin nada que está mal.

0: Es el Emeraldita la que le da a Gerson, pero de la parte de Israel, ¿qué le va a dar? Sí. Es el Emeraldita la que le da a Gerson, pero de la parte de Israel, ¿qué le va a dar?
1: Sí. ¡Ay, caramba!
2: Ahorita doña Emeralda la que le da, por ahí que tal Iván ahí no manda nada, loco. Pucha, que no van a entender, loco. Y ese más de cualquier vago ahí en doña Emeralda, loco. Ahorita el talibán está esperando las cosechas de mango, está esperando que eche el manguito, el palo que está ahí detrás del acto lavado, loco.
0: No, mire, Freddy, de que Gerson nunca se engordó. Sí. Si usted va a ver todos esos trabajadores de ahí,
3: todos son flacos.
0: De Israel, nunca se engordan los pobres. ¿Por qué? Porque no les da nada.
4: Todos son delgados, menos el dueño.

0: Y el que lo dejó barrido sin nagatamales fue el negro bruja y chompira. Y el que lo dejó barrido sin nagatamales fue el negro bruja y chompira.
1: Son estrellas, ¿verdad? Negro bruja y chompira. Todo fue que mandara el chino que viene a Catamal, hermanito. Se desapareció Chompira. Como que andaba cerca allá de la casa, Chompira. Solo estaba esperando el reporte, ¿eh?
2: Sí, le da su bachocita, su agüita, su comidita y después se le descalfa en el pago.
1: Ah, así
2: es. ¿Cree que tú donde se está libando? Tal vez solo para presumir ahí en un video, pero después va a ser como estos TikTokers que le dan real y después lo vuelven a quitar.
1: Ah, vamos a preguntarle a Gerson si le hace eso al talibán. Bueno, señoras y señores, 7 minutos nos separan de las 11 de la mañana. A las 11 de la mañana asume controles la mera verdura de la sopa. 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Asume el trono acá en los controles de la radio. ¿Hasta la qué hora? Hasta las 3. Hasta las 3 de la tarde. Oye, oye, alguien que me le mande una recarga ahí a Chompira, por favor. Anda sin recarga, Chompira. O es que lo cortó la jaña. Yo creo que fue que lo cortó la jaña, por eso es que anda desanimado de Chompira últimamente.
3: ¿Qué va a hacer? ¿Qué va a hacer? Ahora puede estar en el hospital grave, enfermo, y los patrones más bien te escriben a decirle que le vayas a trabajar, que estás dejando el trabajo botado. Puede estar grave, enfermo, internado, y ahí te están puyando. Aunque les diga que está grave, no te van a asomar que cómo está, y solo los que se interesan en el trabajo.
1: No, tampoco así. Por eso hay una epicrisis. Si la epicrisis dice que tiene subsidio, va de subsidio. O si tiene reposo, va de reposo. Sea donde sea, sea en China, sea en Miami, sea donde sea. Es válido. No lo escuché muy bien, pero escuché como que dijo que hicieron los chompipe en sopa, algo así.

0: Pobre Gerson, parece pipilache en hilo, loco, no es flaquito el pobre.
1: No, y él es medio gordito porque se le come la comida a Héctor.
2: Esos taxistas ahorita están... Tienen el carro como, los carros como que tuvieran una subasta, todos en fila.
3: Todos en fila, así vi. Así vi.
2: Unos cobran a 5, los otros a 15.
3: Bajaron el precio,
2: a
3: 7, entonces.
2: A 10, a 12, y ahí van. La van a agarrar su pichadita, dice.
3: Oiga, alguien dice que bajó el cordo, bajó el precio de la carrera del taxi, ¿sí? 5 cordos, ¿vale?
2: Quieren hacer, quieren cobrar un peso por kilometraje.
3: Ah, un peso por kilómetro, dice. Saque cuenta cuántos kilómetros hay en su casa. Si tiene 10 kilómetros, 10 Córdoba.
2: Y vos, chaval, la Saúl, con tamaño 44, ¿estás enojado? Los buenos días, ¿dónde están? ¿Dónde están los costumbres? ¿Dónde están las... ¿Dónde aprendí? Cojando 3 cupos para los que quieran andar en carro privado. Para que no anden gastando combustible ustedes. Porque ando vueltas gratis.
3: Ajá.
2: Ahorita. Voy arriba, no agarro nada. Voy para abajo, no agarro nada. Me devuelvo, no agarro nada. Y entonces, ¿qué van? Necesito 3 más por lo menos.
3: Luego se pone bueno, hombre.
2: Ya que el carro anda lleno, que hay gente.
0: El pobre Gerson parece pipilache en hilo, loco, no es flaquito el pobre.
3: Oye, Gerson.
4: El pobre Chompira sería que cogió para otro lado, se perdió, porque aquí no se apareció el maje.
3: Seguro lo dio para San Pedro en el carro ahora.
2: Ayer ese rutero se apió de la ruta y me dijo cuál era la verga y cuál era mi problema, ¿viste?
3: Uh-huh.
2: Que era la verga, casi me monta machete, con un machete se bajó ayer.
0: Oye, estamos en promoción hoy los taxistas, loco, a 3x20, a 3x20, loco.
3: 3 pasajeros 3 por 20.
2: 3x20, lo vamos, ni modo, promoción. Por ser que, día de qué, nos vale madre. Me imagino que uno tiene derecho de reclamar, como taxistas que somos, creo que tenemos derecho de reclamar.
3: Bueno, voy a escucharlo al interno eso, ¿viste, ruso? Saludo para el ruso. No sé qué me le pasó, qué me le querían hacer al ruso ayer. Ah, estos ruteros. Y el de esto es el culpable de todo esto es Talibán. Es el líder de los ruteros.
0: Hoy que es día de Santa Liberata. Hoy es día de Santa Liberata, loco. 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
5: 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Black box. ¿Qué va a hacer? ¿Qué va a hacer Fede? Si supieras, a mí cuántas veces no me han dicho. Porque como está uno enfermeando, ¿me entendés? Y yo te lo digo por experiencia, porque me ha pasado y me está pasando lo mismo.
3: Bueno, habría que ver el caso, mi hermano.
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3: Es un caso.
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3: Que no debería de ocurrir. Habría que analizarlo.
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3: Bueno, señoras y señores, me voy.
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3: Esta canción de Karol G que se llama Créeme, una solicitud que nos hicieron por acá. El Talibán cantó también, ¿qué creen? Cantó el Talibán, llegó a la casa, prendió la radio, hay un parlante en todo el barrio y cantó el Talibán. Ahí va a escuchar su música el Talibán a las 11 de la mañana. Baby Can Help You se llama la canción de Tracy Chapman.
0: Este es un caso chivísimo, chivísimo, loco.
3: Sí, sí, sí. Es chivísimo porque no debe, en sí, pues, desde mi punto de vista, pues no debería de pasar.

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Muy buenos días amigos y amigas oyentes. Ya estamos iniciando el programa de Corazón a Corazón. Les saluda Yindris Camayorga, quien va a estar con ustedes hasta las 3 de la tarde del día de hoy, martes 29 de septiembre del 2026. Vamos, tenemos reportes por acá, vamos a darle salida a los reportes para luego iniciar con el horóscopo. Dice, hola, buenos días, regálame la música, nunca te olvidaré, de Enrique Iglesias, de parte de Don Amy Zamora. Saludos, Don Amy.

0: Nunca te olvidaré, de parte de Yahaira Lira. Bueno, ya está en programación este tema musical. Yahaira, ya me lo había solicitado por acá, Don Amy. Muchísimas gracias por reportarse.
1: Parece vara, pero está pasando. Y ahí. Pues. No, pues sí, no debería pasar, pero está pasando. Pero ¿y ahí qué le vamos a hacer? Y ahí uno sabe que uno como de bajo recurso. Como...
0: Bueno, esos mensajes creo que eran para Freddy. Buenos días, regálame el tema Corazón de Camionero. Claro que sí.

Bueno, vamos a dar inicio con el horóscopo correspondiente al día de hoy. Así es que vamos con Aries. Aries, en esta jornada deberá encontrar el equilibrio en su vida. Antes que nada, sepa, deberá determinar cuáles son las prioridades y lo más importante para usted. El amor será una perfecta ocasión para disfrutar con su alma gemela los buenos momentos y relajarse mutuamente. Destine la tarde para compartir con ella. En la riqueza, evite resistirse y permita que su mente rápida se destaque en la comunicación. Muéstrese relajado, ya que la suerte laboral estará de su lado. Bienestar, aunque se sienta desanimado al volver a su hogar por la carga laboral, trate de salir a respirar un poco de aire fresco. Volverá totalmente relajado. Tauro. Vamos con Tauro. ¿Quiénes son del signo Tauro? Los que cumplen año en el periodo del 21 de abril al 21 de mayo. Si pretende obtener una rápida prosperidad material, sepa que dependerá de su excelente criterio intelectual y de su perseverancia en el trabajo. En el amor, acérquese a ese amigo que hace días le está solicitando ayuda. Sepa que la calidez de su afecto le nutrirá el espíritu y lo hará sonreír de nuevo. En la riqueza, momento para aplicar un nuevo estilo en los negocios que está por encaminar. Sepa que con el tiempo podrá incrementar el número de sus ingresos monetarios. Bienestar, deje de sumar obligaciones a su vida. Intente liberarse de algunas responsabilidades que no son tan importantes, ya que terminará tensionado. Géminis. Quienes cumplen año del 22 de mayo al 21 de junio. Será el momento justo para concentrarse en las obligaciones más urgentes y destacar o descartar los intereses superfluos. Sea más responsable en su vida. En el amor, prepárese, ya que transitará excelentes momentos de felicidad con su alma gemela. El día será destinado al amor exclusivamente, no lo desperdicie. En la riqueza, demuestre sin temor su conocimiento y capacidad frente a las exigencias que le demanda su puesto. Si existe una búsqueda interna en su empresa, postúlese. Bienestar, sepa que gracias a la actividad física que ha estado realizando, las tensiones que venía acumulando se irán liberando lentamente. No deje de ejercitarse. Cáncer. Quienes cumplen año del 22 de junio al 23 de julio. Sepa que antes de fijar los objetivos deberá considerar los inconvenientes posibles y adecuar todas sus ideas a los recursos con los que cuenta. En el amor, charle con su enamorado o enamorada, así podrán superar los inconvenientes vividos durante días anteriores. No lo deje por otro momento. Destine parte del día para hacerlo. En la riqueza, posiblemente su jefe lo empiece a demandar demasiado y esto a usted lo supere. Organicen una reunión y busquen juntos un orden para cada una de las prioridades. Bienestar, sepa que una dieta basada en frutas, verduras y mucho líquido lo ayudará a depurar su cuerpo. Trate de abandonar los malos hábitos que tiene hace meses. Leo. ¿Qué nos dice Leo? Quienes cumplen año del 24 de julio al 23 de agosto. Será esencial para este día que empiece a controlar cada una de las emociones y así evitar que estos lo afecten de manera negativa a su ánimo. En el amor, hoy podrá amigarse con ese familiar que hace días ha tenido un pequeño conflicto. Procure llamarlo y pactar una salida juntos para remediar lo sucedido. En la riqueza, si está por realizar alguna compra importante o concretar un negocio, deberá ser muy precavido. En caso que desconozca del tema, asesórese de antemano. Bienestar, no dude y cómprese aquellos productos de belleza que tanto quiere y no lo hace por no gastar. Comprenda que el amor propio es muy importante, Leo. Virgo, quienes cumplen año del 24 de agosto
al 23 de septiembre. Durante este día, lo más probable es que toda su fuerza está dirigida en la búsqueda de la orientación para su vocación o estudios específicos. En el amor, no permita que los celos ajenos le traigan complicaciones a su relación amorosa. Si existe algún problema con su alma gemela, háblelo directamente con ella. En la riqueza, sería bueno que incorpore nuevas ideas a su labor. De esta forma, renovará su prestigio profesional y podrá emprender muchos de los proyectos que tienen en mente. Bienestar, evite obsesionarse con el trabajo. De esta forma, solo conseguirá aumentar su nivel de agotamiento. Intente relajarse un poco y todo le saldrá bien, Virgo. Bueno, estos han sido los primeros 6 signos del zodiaco a los cuales hemos dado lectura. Vamos a irnos a la parte musical, luego regresamos con la otra parte de los signos. Dice Yajaira, póngase el tema musical, mi persona favorita de Río Roma. Muchísimas gracias, Yajaira, por los saludos. Bendiciones. Sí.

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Ya puntualizamos las 11 de la mañana con 44 minutos. 11:44 minutos. Continuamos en el programa De Corazón a Corazón. Y con la otra parte del horóscopo. Así es que vamos a darle lectura. Vamos con Libra. Quienes cumplen años del 24 de septiembre al 23 de octubre. De octubre. No desaproveche cada una de las oportunidades que se le presentarán en el ámbito laboral. Su espíritu de lucha y ambición están en su mejor momento. Y el amor, si hace meses que se encuentra solo, alégrese. No se quede encerrado en su casa, ya que pronto aparecerá su enamorado o enamorada en un lugar menos esperado. En la riqueza, vaya preparando a su trabajo, ya que su jefe le planteará nuevas métricas para ese proyecto. Seguramente no esté de acuerdo, pero necesitará de su apoyo. Bienestar, debe aprender a ver el lado positivo de las cosas, de lo contrario terminará estresado. Comience a utilizar su tiempo libre para la recreación y el ocio. Escorpio. Quienes cumplen años del 24 de octubre al 22 de noviembre. Nunca se olvide que lo primordial para alcanzar todos los objetivos es estar siempre seguro de los deseos que uno quiere alcanzar, sea constante. En el amor será el momento ideal para encontrar el alma gemela, si está soltero o soltera. En caso que ya la haya encontrado, deberá mejorar el vínculo que tiene. En la riqueza, tiempo oportuno para volcar todas sus iniciativas laborales sobre los nuevos proyectos que se avizoran. Esté preparado y no deje pasar dicha oportunidad. Bienestar, intente planear para el fin de semana un retiro espiritual en familia. Sepa que entre todos encontrarán el verdadero sentido de la vida y volverán reconfortados. Sagitario, quienes cumplen años del 23 de noviembre al 22 de diciembre. Si pretende incentivar la creatividad, deberá poner en práctica las capacidades como la motivación y las características de su personalidad. En el amor, no se desespere si las personas no le salen. No se desespere si las cosas no le salen, ya que hoy estará un poco irritable. Evite las peleas con su enamorado. De lo contrario, ambos podrían salir lastimados. En la riqueza, sepa que gracias a esos negocios iniciados hace meses, hoy obtendrá una retribución monetaria inesperada. Sea cuidadoso en el momento que lo invierta. Bienestar, evite hablar tanto durante esta jornada. Hoy dedíquese a escuchar un poco más a las personas que lo rodean y prestarle atención a los consejos que le brindan. Capricornio. Quienes cumplen año del 23 de diciembre al 20 de enero. Se despertará con el convencimiento de introducir nuevos cambios en su forma de actuar. No dude más, ya es el momento de hacerlo en su vida. En el amor, transitará por un nuevo ciclo de renovación en la relajación junto a su alma gemela. Después de tantos problemas, descubrirán el verdadero significado del amor. En la riqueza, después de tantos años y esfuerzos que realizó, al fin recibirá el reconocimiento que se merece por su desempeño laboral diario. Hágase el sorprendido. Bienestar, en esta jornada deberá ajustarse pura y exclusivamente a su rutina cotidiana. Sepa que deberá evitar cualquier innovación que pretenda hacer esta mañana. Acuario. Quienes cumplen año del 21 de enero al 19 de febrero. Sería oportuno que comience a implementar las soluciones convenientes a muchos de los obstáculos que se le han presentado en estos días. No se deje estar. Y el amor, aprovecha al máximo el amor, pero sepa que debe cuidarse de no ser presa de engaños, mentiras o confusiones. Ponga atención con la gente que se relaciona. En la riqueza, sepa que se acerca una etapa excelente para invertir y poner en orden el sistema financiero.
Caso contrario, a fin de año terminarás demasiado endeudado. Bienestar, no se haga cargo de los problemas ajenos, sepa que con los suyos le basta. Deje de confiar ciegamente en la persona que conoce hace poco tiempo. Piscis. Quienes cumplen años del 22 de febrero al 20 de marzo. Durante esta jornada, permita que su fantasía se libere y se convierta en la fuente de su inspiración. De esta forma podrá darle un nuevo orden a su vida. En el amor, momento oportuno para definir si quiere tener relación duradera o madura con esa persona que conoció. Antes que nada, pregunte qué es lo que usted quiere en el amor. Riqueza, comience a manejarse con independencia, así logrará generar valiosos acuerdos comerciales. Aunque trabaje en equipo, empiece a tomar sus propias decisiones. Bienestar, destine esta tarde para pasear y relajar su mente del estrés que ha adquirido en su trabajo. Camine o siéntese a tomar un café al aire libre. Bueno, estas han sido las predicciones del horóscopo correspondiente al día de hoy, martes 29 de septiembre del 2026. Ya puntualizamos las 11 de la mañana con 51 minutos, llegando a la parte final del programa de Corazón a Corazón.

0: seguidamente de este tema musical de Chayanne, Si nos quedara poco tiempo, y de Cristina Aguilera, Pero me acuerdo de ti.
1: De la mañana y 52.
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8: El que da pan al perro ajeno pierde el pan y pierde el perro. Eso dice el refrán. Y eso fue lo que le pasó a Don Chico. Pero él no puede quedarse con semejante azarrión y esta mañana, en vez de acompañar a sus amigos, se fue a buscar a la reinita para rogarle que cambie de opinión. Por supuesto que no sabe que la tarde anterior, Nando, en un gesto de amistad para Don Chico, fue a hablar con la muchacha. Y la explicación que ella le dio lo dejó sorprendido. Lo que la joven le dijo era material para un buen cuecho. Cuecho que ya le contó a Don Mercho. Y la Chayito, a quien los cuechos no le gustan, pero la entretienen, está que rasca por escucharlo.
9: Así que es una bomba la que trae, ¿ah?
10: Ni más ni menos, Chayito. Ni más ni menos.
8: Imagínese.
10: Le voy a contar.
9: Ajá.
10: La verdad es que me dio mucho pesar ver a Don Chico tan azariado.
9: Ay, sí.
10: Y me parece que lo peor fue que la noticia se la vino a dar el tal Nadir. Pues bueno, ayer en la tarde, me fui a la casa de la reinita. Reinita, ¿y por qué engañaste a Don Chico? Primero, le invitas a que vaya con vos al baile. Y después le mandas a decir que ya no. ¡Que vas a ir con otro!
11: No, don Nando, yo no lo invité.
10: ¿Cómo? ¿Que no lo invitaste?
11: Sí, don Nando, yo no lo invité. Fue él el que me dijo que quería ir al baile conmigo.
10: ¿Cómo vas a creer?
11: Sí.
10: Pero él nos dijo que vos fuiste la que lo invitaste. ¿O no sería que te entendió mal, reinita?
11: Vea, don Nando, lo que yo le dije fue que si él iba al baile, tal vez iba a bailar con él. Pero yo no bailo con viejos, don Nando. ¿Eh? Francamente no me veo bailando valses o tango. Esa es música de hace dos siglos.
10: Quiere decir que el enredado fue él. ¡Qué paseada! Y tan ilusionado que estaba. Bueno, pues, te agradezco que me hayas aclarado el asunto, ¿viste? Uh-huh. ¿Y con quién vas a ir entonces?
11: Con el muchacho al que le dicen cara de palo.
9: O sea que salió de Guatemala para entrar en Guatepeor. Pero bueno, gusto que se puede dar la reinita. ¿Y qué le parece si le entramos al verol, muchacho? ¿Eh?
12: ¡Ya estuviera, Rosalito! ¡Ay,
9: pobrecito!
12: ¡Talenta!
9: ¡Dios mío!

0: Ayer cuando ya estaba en mi casa, Chayito, me acordé que usted nos dijo que no solo había la diabetes 1, sino que había también una diabetes 2. Y me dije, ve, le hubiera preguntado a la Chayito sobre esa diabetes 2.
1: Pero lo podemos hablar hoy. Ya, si quiere.
2: Usted es la que atrasa, Chayito. Ya, y vámonos.
1: Pues como dicen los mexicanos, pa' luego es tarde.
2: Sí,
1: aquí
2: sí,
1: voy.
2: Sí, sí.
1: Vean, pues, muchachos. ¿Cuál es la diferencia entre la diabetes 1 y la diabetes 2?
0: Ajá, ¿cuál es, pues?
1: La diferencia está en que en la diabetes 1, el páncreas no produce insulina.
0: Ajá.
1: ¿Qué les dije ayer sobre la insulina?
0: Que es una hormona producida en el páncreas y es necesaria para empujar el azúcar dentro de la sangre hacia las células.
1: Sí, correcto. Es una... Entonces, como el páncreas no está produciendo insulina, el azúcar no llega a las células. Esa glucosa o azúcar, al no ser empujada por la insulina, se va quedando en la sangre. ¿Me entienden?
2: Pues sí, sí. Por ahí va la cosa, Chayito. Vamos a ver, siga.
1: Y aquí viene la diferencia entre la 1 y la 2.
2: A ver, pues.
1: En la diabetes 2, el páncreas sí produce insulina, pero no funciona en el cuerpo como debería. En este tipo de diabetes, la glucosa se queda rondando por ahí y se acumula en la sangre.
2: ¿Y ahí? Lo mismo que en la diabetes 1, Chayito. La glucosa se acumula en la sangre también, ¿y ahí?
1: Así es, pero ahora es distinto, porque el páncreas empieza a producir más y más insulina para que empuje a la glucosa. ¿Pero qué pasa?
2: Ajá.
1: Pues que el páncreas se agota de estar produciendo insulina porque está haciendo un esfuerzo excesivo.
2: Mm.
1: ¿Y qué es lo que viene?
0: La sangre hasta el queque de glucosa. Hasta el tope, pues.
1: Ni más ni menos. ¿Y saben qué? Eso es peligrosísimo.
2: Como quien dice, Chayito, adiós, mis flores, te llamaba.
1: Así mismo, muchacho.
2: Ah,
1: así mismo.
2: ¿Y
1: saben qué, muchacho?
2: Ajá.
1: Me gustaría saber cómo le estará yendo a don Chico. De todas maneras, nada iba a ser. Pero puede irle peor. Puede salirle peor la cura que la enfermedad.
0: Pero él tiene la culpa por ser tan enamoradizo, Chayito.
2: Sí.
1: Qué baboso es que es. Se anda todo debilucho.
0: Apuesto lo que quiera, que si usted le dijera eso, segurito que le diría. A la prueba me remito. Yo soy un garañón, Chayito.
2: Sí, es verdad, sí, es verdad. Eso diría, eso diría.
1: Un garañón cholengo, ¿eh? De esos que ahí andan cruzando las patas de tan flaco. De esos que ni relinchar pueden ya.
2: Ya acabó al pobre viejo, Chayito. No, déjenle feliz creyendo que todavía la sopla.
1: La verdad es que si eso lo hace feliz, pues que muere engañado.
2: Sí, pues sí.
0: Volvamos al asunto, Chayito. Yo entendí ya la diferencia. ¿Y usted, don Merchó?
2: Bueno, estando bien con Dios, Chayito, los ángeles no cuentan. Usted sabe, no hay caldo que no se enfríe. Lo frito es lo comido.
1: ¿Y qué es tanto dicho para decir que entendió?
2: Es por si las moscas, Chayito, por si las moscas.
0: Chayito.
1: Ajá.
0: ¿No estaría mal un cafecito?
2: Francamente,
0: para
2: sí.
0: Para darle vuelta al coco sobre todo lo que nos ha hablado.
2: Sí.
1: Bueno, ahí así también le damos tiempo a don Chico.
2: Sí.
1: A lo mejor ya no debe tardar.
2: Sí.
1: Si viene, no le digan hasta que yo venga. Cuidadito, no me esperan.
2: Sí,
1: mujer.
2: Sí.

0: debía andar todo amurriñado el viejo y a saber cómo le fue. Ojalá que no le haya ido peor.
1: Ay, va a ver, Chayito. No se va a suicidar por esa chochada. Ahí va a ver.
2: Sigamos con la diabetes 2, Chayito.
1: Sí, sí,
2: sigamos.
1: Sí.
2: Estábamos en que el páncreas se agota y ya no produce lo mismo. Y lo que resulta es un borbollón de azúcar en la sangre.
1: Sí.
0: Exacto. Ahora fíjense bien.
1: A ver.
0: Que necesito un radio portátil para funcionar.
1: Que lo enciendan.
0: No, niño, una batería. Ah. ¿Sí o no?
2: Por supuesto,
1: a ver.
0: Bueno, pues, entonces igualito. Nuestro cuerpo necesita glucosa para funcionar. Fíjense bien. Cuando comemos, la glucosa que contienen los alimentos ingresa en el torrente sanguíneo.
1: Ajá.
0: Entonces, el páncreas empieza a producir insulina para que empuje en la sangre esa glucosa hasta hacerla llegar a la célula. Y ¡ta-ta-ta-ta! Ya nuestro cuerpo tiene la energía que necesita. Y es que la insulina es como una llave que abre las puertas hacia las células del cuerpo.
2: O sea, Chayito, que la diabetes no permite que el organismo produzca insulina.
0: O que la insulina no funcione bien.
2: Ajá.
0: Y cuando una persona tiene una gran concentración de azúcar en la sangre, se enferma si no se pone el tratamiento.
1: Es verdad. ¿Y sabes qué, Chayito? Mucha gente padece de diabetes. A ver, ¿a qué es que se debe eso, Chayito?
0: A ver, hablemos de eso, por favor.
1: Por favor, sí.
0: La mayoría...

0: dedo.
1: Me parece que en algún momento usted dijo que la diabetes puede ser hereditaria. ¿O estoy equivocado?
0: Sí, se lo dije. Algunos que saben lo que dicen piensan que sí, que puede ser hereditaria. Un niño que tenga parientes con diabetes 2 está propenso a contraerla.
2: Bueno, entonces, Chayito, hay que recomendarle a las personas muy gordas que primero no coman tanto. Y segundo, que hagan ejercicio, que no estén apoltronados.
1: El problema, don Mercho, es que gallina que come huevos ni que le quemen el pico.
2: Bueno, eso es verdad.
1: Al que le gusta mucho la comida, no se mide la voz.
2: Eso es verdad.
0: ¿Y quién hace entender a una mula?
2: Sí.
0: Vean al tal Teodoro.
2: Sí.
0: No para de comer chanchada. Un día de esto le va a reventar una diabetes que no va a ser jugando.
3: Ya supieron la última. Pónganse chiva, que ahí andan diciendo que el coyote Chele anda queriendo cortarse los pulsos, ahogarse o envenenarse.
0: Eso es jodedera tuya, Nadir. ¿O estás hablando en serio?
3: Por Diosito y mi madre, dicen que anda todo achompipado. Deberían de ir a buscarlo. Dicen que lo vieron por la casa de la Josefa. Si se mata, me invitan a la vela, ¿oyeron?
0: La majestad divina. ¿Será capaz este señor de cometer una barbaridad? ¿Tanto le habrá dolido lo de la reina?
2: Bueno, a ver, por si las dudas, yo lo voy a ir a buscar, pero ese viejo no se mata. Se quiere tanto él mismo que lo dudo. Ya vengo mejor, voy a ir a casa de la Josefa. Tal vez lo encuentro ahí este viejo.
0: Ay, vaya pues, don Mercho. Por favor, no dilate, que Nando y yo nos quedamos aquí preocupados.
2: Bueno, pues para mientras siga con la cuestión de la diabetes, Chayito. Hay que después me cuente Nando lo que hablaron.
0: Ay, Dios, ojalá que no vaya a ser una locura este viejo engreído. Bueno, que Dios lo ampare. ¿Y dónde habíamos quedado, Nando?
1: Es lo de la gente que come demasiado y que se vuelve obesa y que ya queda lista para padecer de diabetes.
0: Mira, Nando, vamos a tener que ir a buscar a la gente obesa de la comunidad para advertirle de lo que les puede pasar.
1: Empezando por Teodoro, Chayito. Ese maje sí que come. No le niegue el cariño a nada. ¿Y sabe lo que dice?
0: Ajá.
1: A mí me lo dijo una noche de estas que fui a la venta, fíjese. Muy orondo lo encontré con un plato de tajadas con queso, gallo pin y dos enchiladas. Cuando le hice ver que era una barbaridad lo que estaba haciendo, me volvió a ver de mal modo y dijo: vos déjame, que yo voy a morir en mi ley.
0: Y va a morir en su ley por chancho. Mira, Nando, si esto es sencillo. Si uno no toma conciencia de lo que significa padecer de diabetes 2, como dicen, el que por su gusto muere, pues que lo entierren parado.
1: Las consecuencias son graves, ¿verdad?
0: Bueno, el que quiere padecer de diabetes 2, que se aliste. Que se aliste a perder la vista poco a poco. Que aliste los riñones, porque se le van a destruir también poco a poco. Va a tener mala circulación y etcétera, etcétera.
1: Óigame, Chayito, ¿y cuáles son los síntomas de la diabetes 2?
0: Bueno, si alguien siente una sed que no se calma por más que beba agua, está listo. Que corra a ver al médico. Si orina mucho y solo chorritos también. Si siente hambre seguido y además se cansa, chiva, como dicen ustedes.
1: ¿Y lo de los pies, Chayito? ¿Es lo mismo que con la diabetes 1?
0: Igualito, Nando. Una heridita o una cholladurita babosa, ya te fregaste. Porque no se te va a curar nunca. Y van a tener que volarte el pie.
2: ¡Ya vine! ¡Ya encontré al viejo!
1: ¡Ahí está el señor, ya!
2: ¡Ahí viene detrás de mí el viejo!
0: ¡Bendito sea Dios!
2: ¡Sí!
0: ¿Y al fin dónde lo encontró?
2: Saliendo de donde la Josefa. Pero esa parte que se las cuente él.
4: Ya llegó el que andaba ausente.
0: ¡Qué barbaridad con usted, señora! Hasta nos vinieron a decir que estuvo a punto de suicidarse.
4: Invento del checo ese de Nadir. Es que él me vio hablando con la Josefa.

0: jefa y me dijo, ya te voy a ir a quemar con la Chayito y con los otros dos coyotes.
1: Don Chico, ¿eh? ¿Y qué andaba haciendo donde la Josefa? ¿Por fin se atrevió a hablarles, pues?
0: Bueno, la invité. La invité a ir a la fiesta conmigo. ¿Y saben qué? ¡Me aceptó! ¡Me aceptó!
2: ¡Oh, caramba! Sí. ¡Qué buena noticia!
0: Pues claro. Nada más que ahora... ahora tengo un gran clavo.
2: ¿Y cuál es, don Chico?
0: ¡Pues que no sé bailar!
2: ¡Ay, Dios mío, mi lindo! Ya la pasó este anciano, ¿ah?
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7: Hola, ¿qué tal, amigos de Voces Universitarias? Estamos con ustedes una vez más en esta semana que estamos dedicada a promover y promocionar las carreras que se van a estar ofertando en el año 2027 en la Universidad de Huracán. Hoy vamos a tener con nosotros a la maestra Mariela Ríos Sosa, y es la coordinadora del área de Ciencias Económicas y Jurídicas de Huracán, el Centro Universitario Regional Las Minas. Vamos a hablar con ella sobre la oferta que tiene la Huracán aquí en este Centro Universitario Regional.
8: Gracias por invitarnos a este tan importante programa. A todos los que nos escuchan en las diferentes plataformas, bueno, Mariel Río Sosa, soy coordinadora del área de Ciencias Económicas y Jurídicas del CUR Las Minas. Pues actualmente hemos entrado al proceso de captación a presentar nuestra oferta académica 2027. Comentarle que el CUR Las Minas tiene 18 carreras para el 2027 y una UNICAN. Dentro de estas 18 carreras, pues tenemos dos carreras que son nuevas para nuestro CUR, el cual está Ingeniería de Mina y Licenciatura en Marketing. Comentarle que son 6 áreas del conocimiento. Dentro de ellas está Agricultura, Ciencias Económicas y Jurídicas, Ciencias Sociales, Humanidades y Arte, Ciencia, Tecnología e Ingeniería y Ciencias de la Educación. Dentro de la oferta tenemos Ingeniería Agroforestal, el cual la modalidad es diurno y dominical. Ingeniería Civil, diurno. Ingeniería en Computación, la tenemos diurno. Ingeniería en Zootecnia, solamente dominical. Ingeniería de Sistemas, diurno. Licenciatura en Administración de Empresa está nocturno y también dominical. Bioanálisis clínico, nocturno. Ciencias de la Educación con mención en Ciencias Naturales, diurno. Ciencias de la Educación con mención en Ciencias Sociales, diurno. Ciencias de la Educación con mención en Física Matemática está diurno. Ciencias de la Educación con mención en Lengua y Literatura también diurno. Tenemos licenciatura en Contaduría Pública, nocturno, licenciatura en Enfermería nocturna, licenciatura en Farmacia también está nocturno, licenciatura en Marketing está matutino, licenciatura en Psicología se está ofertando en el turno nocturno y sabatino, Medicina Veterinaria diurno y Ingeniería de Minas matutino. Y por supuesto tenemos en la UNICAN, en la Comunidad Santa Rita, licenciatura en Administración de Empresas. Esas son las 18 carreras que vamos a tener, que estamos ofertando para el 2027. Comentarles que las prematrículas ya empiezan del 19 de octubre al 19 de noviembre, el cual, pues, gracias a nuestro buen gobierno de Reconciliación Unidad Nacional, pues tenemos una educación gratuita y de calidad. Es decir, que el estudiante no va a asumir ningún costo para poder entrar a cualquier de las 18 carreras que estamos ofertando.
9: Hay muchos estudiantes que están llegando ya a buscar información aquí al Registro Académico. Hemos encontrado a varios que ya están preguntando por el proceso. Explícanos un poco qué debe de hacer un estudiante que quiere entrar a estudiar cualquiera de esas carreras el próximo año aquí en la Universidad de Huracán.
8: Bueno, por ahora, como solo son las prematrículas, es tener su código único de persona. pero de igual forma nosotros estamos para ayudarle. Cualquier estudiante interesado puede venir a las oficinas de coordinación, ahí estamos los 6 y pues podemos brindarle mejor información, porque sabemos que tenemos estudiantes de comunidades y pues es un poco más difícil por la red, pero podemos aquí atenderlo de manera presencial, ya sea en registro o coordinaciones académicas.
9: ¿Ellos no necesitan venir a registrarse a la Huracán, o sí?
8: No, bueno, ahora la Secretaría Técnica nos manda un link y eso está publicado en todas las plataformas digitales, en Facebook, en la página de Huracán, va a estar publicado, para que el estudiante siga los pasos que da el sistema. Si ya tienen alguna dificultad, pues nosotros estamos anuentes a poderles ayudar a hacer su proceso de prematrícula.
9: ¿En el proceso de prematrícula ellos tienen que ingresar documentos también?
8: No, por lo que sabemos que todavía no han culminado y no tienen toda su documentación completa, eso se da hasta la matrícula.
9: Es importante que manejen esto porque sí, algunos están creyendo que tienen que adjuntar documentos a la hora de la prematrícula. La prematrícula es como para decir, yo quiero estudiar esta carrera, no he terminado. Cuando yo termine mi bachillerato y me entreguen el diploma, me entreguen las calificaciones, entonces va a venir el periodo de matrícula, que ya es donde el estudiante decide cuál es la carrera que va a estudiar.
8: Sí, bueno, el año pasado tuvimos la experiencia de que en la prematrícula el estudiante elegía 3 opciones. Luego el sistema lo ubicaba de acuerdo al promedio en la carrera que ellos elegían, ya sea primera opción, segunda opción o tercera opción. Cuando ya quedan en la carrera que eligen, pues en la matrícula solo es confirmar que yo quiero estudiar esa carrera en la que quedé.
9: Ahora, pero por ejemplo, en las 3 opciones, uh-huh, algunos estudiantes dicen mi primera opción es la carrera que yo quiero estudiar.
8: Sí.
9: Ya la segunda y tercera le ponen cualquier cosa.
8: Así es.
9: Pero uh-huh, después se encuentran en el problema que la cantidad de cupos o su promedio no da para estar en esa carrera que él quiere de primero. Entonces tiene una segunda opción. Y si su segunda opción eligió una carrera porque se le ocurrió decir cualquier cosa, va a tener que estudiar esa carrera que es cualquier cosa y que no es de su agrado. ¿Cuál es la recomendación en ese caso?
8: Las 3 opciones tienen que ser son importantes, por lo mismo que usted dice. Es elegir cuál es mi profesión, porque teníamos el caso de que ponían primera opción ingeniería en veterinaria, medicina en veterinaria, por ejemplo. Segunda opción, ingeniería de sistema. Tercera opción, enfermería. Entonces, como que andas confundido, ¿verdad? Y no, más o menos no sabes por qué área te quieres ir. Lo ideal sería primera opción enfermería, o segundo bioanálisis clínico, y tercero farmacia, porque son las 3
9: que están en la misma área.
8: Exacto. Entonces, pues hay que saber elegir bien las 3 opciones, porque si no quedo en la primera, entonces la segunda, si la elegí porque me gusta, entonces no hay problema y pueden quedar.
9: La recomendación para los estudiantes es que puedan elegir las 3 carreras, tienen que gustarles.
8: Sí.
9: Que no piense que, bueno, la primera es la que me gusta, uh-huh, la segunda voy a poner cualquier cosa y la tercera
8: para, pues, cumplir
9: mucho menos,
8: el requisito,
9: para llenar el requisito. Y no, porque si usted quiere estudiar medicina veterinaria y a la hora que usted sube sus notas, ¿verdad?, van a medirlo por ahí y van a medir los cupos que hay.
8: Exacto.
9: Y si no hay cupos para que usted pueda ingresar a la carrera que usted quiere, ¿verdad?, lo van a mandar a la segunda opción. Y si la segunda... ¿Ah? Es que la segunda opción tiene que ser, digamos, algo de que te guste también. ¿Ya? No es, por ejemplo...
8: Solo
9: no es que, por ejemplo, yo quería estudiar comunicación y voy a poner comunicación, ¿verdad? Y la segunda y tercera, pues no me importa, voy a poner enfermería y voy a poner ingeniería civil, que nada tienen que ver con comunicación. Pues a eso vamos, a que busquen las carreras de segunda y tercera opción, que la busquen que estén relacionadas con algo que a él le guste. Es decir, la primera, la segunda y la tercera le deben de gustar las 3.
8: Exacto.
9: Para que si no quede en la primera, quede en la segunda, que tal vez no era lo que él quería, pero que sí le gusta, uh-huh, también, pues va a quedar bien ahí. Pero yo escuché en años anteriores que habían matriculado en una, no quedaron, la mandaron en otra y esa otra no era de su agrado, era totalmente diferente. ¿Y qué pasó? Que cuando hicieron la prematrícula, pusieron cualquier cosa. Entonces, ahora deben de tener cuidado a la hora de hacer la prematrícula.
8: Sí, de hecho, es identidad de nosotros, porque
9: claro,
8: somos del sector
9: claro,
8: minero.
9: Precisamente
8: y no
9: por
8: tenemos
9: eso,
8: profesionales, ingenieros en esa rama. Entonces, pues, estamos muy felices de que vamos a tener esa nueva carrera. Asimismo, licenciatura en marketing.
9: En marketing es otra.
8: Sí, porque ahora el boom, ya casi, ahora todas las tiendas, los emprendedores, todo es
9: están
8: digital.
9: Están metidos en mercadotecnia, en marketing, en mercadeo prácticamente.
8: Todas las compras, es en línea.
9: Así que hay una cantidad de carreras. Y el área de ciencias económicas y jurídicas, ¿qué área es? ¿Qué hacen? ¿Qué carreras son? ¿Cómo son los docentes? Cuéntenos un poco de esa parte para finalizar.
8: Bueno, actualmente en el área de ciencias económicas tenemos las tres carreras, que como mencionaba, que es licenciatura en administración de empresas, licenciatura en contaduría pública y licenciatura en marketing. Las tres carreras pues son de vital importancia. Yo le decía, es como la columna de toda empresa, de todo emprendedor, de toda institución. Nuestros pues egresados, graduados de diferentes carreras pueden desempeñarse en cualquier área de cualquier institución. Comentarle que actualmente pues tenemos varios estudiantes que aún están en quinto año y trabajan como funcionarios públicos en diferentes instituciones con cargos de administradores, contadores. Y también hemos tenido grandes emprendedores que son graduados de nuestra universidad. En el área pues contamos con docentes capacitados en diferentes cursos, tienen maestría y pues los esperamos para estar en nuestra área. En cualquiera de las carreras, pues ahí vamos a estar. Comentarle también que tenemos una UNICAN en Prinzapolca, que es Administración de Empresas, Convención en Banca y Finanzas, ya ellos están en tercer año. Y para el año 2027, pues tenemos en oferta licenciatura en Administración de Empresas en Santa Rita.
9: Bueno, eso es importante porque los mismos estudiantes que están cerca ahí, que pueden estudiar en la UNICAN, tienen esa oportunidad de no salir.
8: De no salir.
9: La universidad va hacia la comunidad y eso es importantísimo. Además de que la universidad también, aparte de esas becas, porque todos los que ingresan a la universidad, exacto, están becados, porque no pagan ni un solo centavo. Es una educación, gratis, pero también tiene calidad porque los maestros están formado en cada uno de los semestres, son dos semestres, se hace una capacitación docente para retroalimentar y tener toda la información pedagógica de hacer, de cómo hacer los sílabos, de cómo preparar sus planes de clase, de cómo evaluar a los estudiantes, de cómo trabajar con aquellos estudiantes que son casos especiales, por ejemplo, sí, que merecen atención especial de parte de los docentes.
8: De hecho,
9: hay una capacitación muy importante para todos los docentes.
8: Sí. De hecho, actualmente, pues en el área tenemos estudiantes realizando prácticas de familiarización y especialización. Las de familiarización son, la mayoría de los estudiantes son de comunidades de Molucucú, Santa Rita, y el docente va a darle seguimiento hasta donde está. Es decir, en negocios locales, para que ellos no vengan hasta aquí a hacer las prácticas a una institución, pues se les ubica en cualquier negocio que está en su comunidad.
9: Si no necesitan salir a buscar una institución para... Porque al final es eso, porque la universidad prepara para la vida. Es decir, exacto, muchos de los estudiantes salen, adquieren los conocimientos científicos y técnicos para aplicarlos en su vida. Y entonces muchos son innovadores que van a emprender con diferentes áreas y entonces ahí van a aplicar los conocimientos. Entonces necesitan hacer también su familiarización y su especialización ahí mismo, en la misma área que hacen todos los días, ¿verdad? Entonces eso es importante.
8: Y lo más importante de todo es que pues gracias a nuestro copresidente ahora tenemos becas para los universitarios. Es decir, que el estudiante hace su solicitud de beca y mensual le dan una ayuda para poder estudiar. Ya tampoco es una limitante decir que no tengo para ir a la universidad.
9: O para el transporte, o para los materiales.
8: Exacto.
9: Porque esa otra beca, que también puede ingresar cualquiera de los estudiantes, hay otra beca también, además de esa, que es económica, en la que ingresan también muchos de los UNICAN, tienen acceso a esa.
8: Sí, el UNICAN, como es un programa especial, pues también se les da un apoyo económico. De igual forma a los que pertenecen a la matrícula ordinaria, que es acá, ya sea beca interna, que es para que vivan aquí en la universidad.
9: A eso íbamos a llegar. Después de que los ordinarios tienen acceso a becas económicas que les da el gobierno, el comandante Daniel y la compañera Rosario, también está esa otra beca, que son para estudiantes que vienen de largo,
8: porque
9: no viven en Ciuna, que no viven en el casco urbano, en el área urbana, sino que viven en comunidades o están en otros municipios, porque tenemos estudiantes, decíamos, de Alto Huanquí, que eso es lejísimo. Tenemos estudiantes de Bilwi, de Guapán, de Rosita, de La Cruz, de Río Grande. Entonces, esos estudiantes pueden acceder a las becas de alojamiento y alimentación,
8: sí,
9: que también es otra beca que da el gobierno. Casualmente, decíamos ayer, se han inaugurado residencias con capacidades, con todas las condiciones para que un estudiante pueda vivir dignamente ahí mientras se prepara en sus 5 años de carrera, con algunos problemitas que van a ser superados, que van a ser, ya el gobierno ha destinado recursos para, en el caso de aquí del territorio, para un proyecto de agua que va a venir a resolver ese problema de agua que algunos estudiantes están teniendo en este momento.
8: Sí, no solo también la residencia, hemos tenido pues habilitado en todas las secciones, hemos tenido pantalla. Toditas las secciones de nuestro CURS tienen pantalla, aire en los laboratorios, nuevas computadoras, pues hemos sido bendecidos este año por tanto que nos han dado nuestro buen gobierno, ¿verdad? Gracias a ellos. Y pues decirles que no se queden solo con un bachillerato, que ahora hay mucha oportunidad, un abanico de carreras que pueden estudiar. También comentarles rapidito, tenemos la continuidad educativa. Es decir, que el estudiante que estudió un técnico en contabilidad en INATEC o zootecnia puede continuar con la licenciatura acá en universidad, entrando en segundo año de la carrera.
9: Son, beneficios que tienen los estudiantes ahora, porque el técnico se quedaba ahí. No podía seguir estudiando porque no tenía el bachillerato, por ejemplo. ¿Ya? Porque entraban de tercer año, entraban al técnico.
8: Sí.
9: Entonces ahora pueden terminar el técnico y vienen a segundo año de la carrera.
8: Vienen a segundo año en contaduría pública y en ingeniería en zootecnia.
9: Solamente esas dos carreras pueden tener continuidad.
8: Sí, que son las que por lo generalmente dan en el INATEC aquí.
7: Bien, amigos, agradecemos a cada uno de ustedes la atención prestada a este programa Voces Universitarias, en el que estamos enfocados en estos días en la promoción de la oferta académica de la universidad en todo el territorio del Caribe nicaragüense, en Bluefields, Nueva Guinea, en Bilwi y aquí en el Centro Universitario Regional Las Minas, en Ciuna, Rosita, Bonanza y Guaslala, preparándonos para esta recepción de nuevos estudiantes en el año 2027. Los invitamos para el próximo programa, mañana a la hora acostumbrada, en Radio Huracán Ciuna y Radio Huracán Rosita. Estuvo con ustedes José Gart, comunicador de Huracán.
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4: Hasta entonces.
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1: Una y siete minutos.
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2: Una de la tarde, 8.
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0: Activen los motores, que aquí no vinimos a hablar.
1: Ahí.
0: Oh. 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

0: Coordinadora del Consejo de Comunicación y Ciudadanía. Muy buenas tardes, compañera Rosario, le escuchamos.
1: Muy buenas tardes, compañera. Muy buenas tardes, querida familia de nuestra Nicaragua. Bendita, bendita, siempre digna, soberana, libre. Vivimos tiempo, tiempo que recorremos de la mano de Dios, confiando plenamente en su gracia y en la bendición que derrama sobre nosotros, su pueblo, cada día, cada hora, cada instante. Y así, desde esa bendición, nos proclamamos con orgullo cristianos, socialistas, solidarios. En estos tiempos difíciles, complejos, conflictivos y ojalá creativos, para que como familia humana sepamos encontrar los rumbos más propicios para el respeto y la complementariedad, vamos adelante y confiamos en que seamos capaces de lograr que la comprensión y el entendimiento sobre los derechos de cada uno y de todos nos alienten y animen a la ya indispensable relevancia de la paz, a la indispensable, no ya en todo tiempo, relevancia de la paz, y a dejar atrás todas las formas de guerra que ahuyentan la inteligencia y no son, por supuesto, propicias para fortalecer la vida con todos sus esplendores, esa inmensa y talentosa vida que pertenece a los pueblos del mundo, que somos además la conciencia vibrante y lúcida de la humanidad. Hoy es 29 de septiembre. Entre nuestros albores y alegrías de festividades y devociones a santos que invocamos como pueblo para que en el ritmo potente de sus peregrinaciones, nuestras peregrinaciones, nuestras procesiones intercedan, para que la paz que tanto merecemos, que nos pertenece, se despliegue pura y sin mancha en el airoso calendario de nuestros días y de nuestra patria bendecida. Celebramos las promesas cumpliéndose de San Jerónimo Doctor, las fiestas más vibrantes ahí en Masaya, al son de nuestras incomparables marimbas, de nuestros atabales, de nuestros tambores, de nuestras filarmónicas, esas marimbas que llegaron de África, el continente madre, y entre la algarabía, decíamos, de tambores y trovadores, de maracas y sones orquestales propios de las fiestas populares, viento y luz, filarmónicos de todo tiempo, acompañamos cuerpos y pies que cumplen promesas que honramos como pueblo sencillo, cumplidor, digno, en la fulgurante alegría de ser y en la noble devoción de nuestra fe y tradiciones. San Jerónimo Doctor en Masaya, San Jerónimo Doctor que hoy sale de la Real e Insigne Catedral de la Asunción de la Bienaventurada Virgen María, conocida como la Catedral de León, hacia Subtiaba. Excelso pueblo originario de coraje y entereza en los fragores de tantas luchas que seguimos librando, con la bendición de todos los santos estamos seguros y del Dios de todos los triunfos, para que la paz prevalezca y la vida buena que es nuestra por derecho sea. Esta fiesta que celebramos desde el corazón de nuestro pueblo creyente y devoto, en el sincretismo de nuestras tradiciones de pueblos originarios y de la cultura que nos impuso o nos trajo la colonia y luego el mestizaje, son hoy relevantes y valiosos aspectos de nuestra identidad y nacionalidad. Además de fomentar la fe, la hermandad, la bondad, así creemos y queremos, la fe, la hermandad y la bondad que deben prevalecer en las tradiciones y las prácticas que promueven las iglesias en Nicaragua, con las congregaciones, las cofradías y entre los fieles que privilegiamos la paz y el amor como dones supremos del espíritu humano. Esta semana, además, al celebrar todas estas festejos, festividades, tradiciones, también nos alegramos y nos sentimos orgullosos de poder hacer funcionar los centros especializados de salud, por ejemplo, la unidad de tomografía computarizada del Hospital Regional Comandante Camilo Ortega en Juigalpa, el Hospital Progresivo Acoyapa Bendito en Chontales, la unidad de tomografía computarizada y resonancia magnética en el Hospital Regional Doctor César Amador Molina en Matagalpa, el área de neonatología del Hospital Departamental Gaspar García Laviana en Rivas, la unidad de tomografía también computarizada del Hospital Regional San Juan de Dios en Estelí, el Centro Nacional de Neurocirugía que seguimos construyendo con el nombre del querido especialista que nos llegó desde los pueblos de Europa, Carlos Pancet. Aquí también el Hospital Oriental inicia su construcción para servir a toda la parte oriental de Managua. Lesbia Carrasquilla, heroína de nuestro pueblo, poco conocida, pero mujer heroica, luchadora, militante en los tiempos duros de la forja, de la siembra. También el Hospital Pueblo Presidente Afro y Originarios en Bluefield. Y desde el Centro Juan Ignacio Gutiérrez vamos a estar informando en detalle lo que ya hemos alcanzado. Desde todas las formas de salud y promoción de la alegría de vivir con esperanza, con optimismo, en paz, en fuerza, fuerza de espíritu, vamos adelante, encontrándonos en el arcoíris fecundo de la armonía en el hogar, en la familia, en la comunidad. Esa armonía que es alegría, es la gracia de Dios Padre y de Cristo Jesús derramándose permanentemente como fuente inagotable de luz, de vida y verdad verdadera en toda nuestra Nicaragua bendita. Somos también, o tenemos también, la satisfacción de anunciar como pueblo presidente, y esto es una buenísima nueva, a los estudiantes presidentes, que a partir del 16 de noviembre, a los bachilleres que hayan cumplido y salido airosos de sus pruebas finales, iniciamos la entrega del bono presidencial de bachilleres, que este año, y aquí está la buena nueva, se incrementa y será de 4.000 córdobas por estudiante. ¿Gracias a qué? A la laboriosidad y al fruto del trabajo que se organiza, que se ordena, el trabajo del pueblo nicaragüense, que contribuye cada uno y todos contribuimos para que cada muchacho y muchacha, como decíamos ayer, celebren en alegría personal y familiar el cierre, la conclusión de una etapa en su vida y el inicio de otra, como quien dice, abriendo la rosa y cerrando el clavel en esa fértil vida de juventud talentosa y de futuro. También reportamos que desde el Ministerio de Educación se anunció ayer, como sabemos,

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3: Esta es la hora, 2 de la tarde y 24 minutos.

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0: Ya puntualizamos las 2 de la tarde con 39 minutos, 2 de la tarde 39 minutos, iniciando el zarandeado de la tarde. Un poquito tarde porque el día de hoy habló un poco tarde la copresidenta de Nicaragua, compañera Rosario Murillo, y el mensaje de hoy estuvo, bueno, siempre está bueno, pero hoy dio una muy buena noticia para los jóvenes que van a estar saliendo de quinto año este año 2026, y es que el bono presidencial de bachiller, escuchen bien, esos padres de familia, no solo para los estudiantes, sino para los padres de familia, pues, que a veces tienen hasta dos o tres niños en el año que se van a promocionar, y esto les viene a favorecer bastante, a ayudarlos económicamente, porque el bono presidencial aumentó a 4.000 córdobas. En años anteriores, bueno, el año pasado era de 3.000 córdobas y este año pues aumentó 1.000 córdobas más y los jóvenes van a estar recibiendo 4.000 córdobas. Escuchen bien, 4.000 córdobas. Esto es un apoyo muy grande y pueden así, pues, los jóvenes ayudarse en sus gastos y ayudar a los padres de familia también. Buenas noticias, entonces. Felicidades a los jóvenes que se van a estar promocionando y que van a estar recibiendo este bono presidencial, los bachilleres, de 4.000 córdobas. Bueno, tenemos mensaje por acá. Ya iniciando el zarandeado, vamos a ver qué nos dicen.
1: Hola, buenos días, buenos días. Quiero que me pongan la canción. Los calmantes con Gali Galeano. Me reporto aquí el empalme en la voz de parte de Lesbia Luque Centeno. Para saludar a Tania Esperanza y a su familia.
0: Bueno, por acá tenemos ya en programación el tema musical El Calmante de Gali Galeano. Regálame la música Rey Pobre para saludar a todas las mujeres de Valle Arlenciú.

Bueno, tengo este tema musical, Rey Pobre, con Los Relámpagos del Norte, la trayectoria de Tierra Caliente y Zaira Moreno. Se la voy a dejar con Los Relámpagos del Norte.

Regálame el tema, una página más de Ezequiel Peña, me reporto de La Toboba con Milady González. Saludos, Milady. Bueno, también me solicita el tema musical El Envidioso. Con saludos para la familia Roja González hasta La Toboba, en especial al niño Chepito Rojas.

0: Ah, no, buenas tardes. ¿Me puede poner la rola? Estaba en el... Ahora cuando miro a cualquier muchacha botando una mula, ven y me relajo, digo respetuoso, buenas tardes, chula. Esa rola me la pone para escucharla nomás. Por favor, te hablo de aquí de Sibona, yo.
1: Saludos para Héctor. Esa voz no se pierde.

0: Bueno, también me solicitan el tema musical El Fufú.
1: Buenas tardes, regáleme una música allí, Un Millón de Primavera, pero suénala con el Commander, la quiero escuchar esa música.

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0: Buenas tardes. Bueno, placer saludarles ya en la segunda parte del Zarandeado de la Tarde. Un placer, Otto Moreno, este amigo y servidor. Voy hasta las 4:45 con esta segunda parte del programa El Zarandeado de la Tarde. Así que para todos ustedes, feliz tarde. Les dejo saludos, Yindrisca Mayorga. Será hasta el día de mañana, miércoles, que vuelva a acompañarle Yindrisca desde las 2 de la tarde a las 3. Bueno, continúan conmigo. No olviden reportar la sintonía, como siempre, la interacción ahí a través del WhatsApp en cabina, hombre. El 777-685-19, 777-685-19. Saludo para Denis Sosa, por ahí, hombre, también conectado con nosotros. De igual manera, allá en España, para Yael Granados Hunter. Raimundo dice saludos desde el Rama. Jorvin Torres, por ahí nos dice hola. Ligdania dice que se reporta desde Bonanza. Un saludo pues para toda esa gente bonita de Bonanza. Saludos dicen hasta a mi abuela hasta Mongayo desde Costa Rica, dice Lisette Hernández. Solo falta un millón. Ok, hombre, saludos entonces a la señora y a la abuelita de Lisette Hernández en Mongayo. Esperamos que se encuentre en sintonía. La gatita Peña por ahí dice bendiciones. Muchas gracias igualmente para usted. Es un placer saludarles. Gracias. Compartan ahí el en vivo que estamos ahí conectados a través del TikTok de Radio Huracán Ciuna. Compártanlo. Saludos, dice Moisés Rivera desde Río Blanco. Jairo Obregón, saludos desde Vesubio, Bonanza. Yusmarita López dice saludos. Ok, muchas gracias. Bienvenidos y bienvenidas todos y todas. Santos Borges dice que nos ve desde Los Ángeles, dice.
1: La universidad.
0: Algo de Lester Blandón nos está pidiendo Jorvi Torres. Entonces vamos a buscar algo de Lester Blandón. ¿Qué querés de Lester Blandón, hermano? ¿Ah? Dice Javier, dámele un saludo, dice a Buche de Junior. El Lobito dice saludos, amigo. Tu pajarito, amor, dice hola. Ah, ¿dónde está Lulu? Dale, pues, lo busco. A Alexis Arauz también reporta sintonía desde Unión Labú, dice, conectado con nosotros. Ok, muchas gracias. Entonces, vámonos con... Sí, algo solicitado acá, tenemos pendiente Omar Gómez con el Fufú. Luego entonces viene por ahí la canción ¿Dónde está Lulu? De Lester Blandón. Nos vamos con más música aquí en el Zarandeado de la Tarde. ¿Qué dice Jaime Antonio García? Hola, dice, ¿qué tal? Buenas tardes. Raimundo dice... Búscame una rola, dice, estoy escuchando en el Rama. Ah, ok, ¿dónde está Lulú? Quiere también este hombre. Arcide González dice, saludos, nos escucha en Coperna. De Bonanza, dice Marilet Altamirano. Gonzalito Rizo también por ahí dice, hola. Vámonos pues con música.

0: Bueno, saludos ahí para Jaime Antonio García. Raimundo, saludos. Bueno, dice Luguito, saludame, dice, a nervio hasta el gacho. ¿Qué pasó? Saludos ahí para Rambo también. Pablo López dice que nos sintoniza en Aguasquira, kilómetro 43, Puerto Cabeza.
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0: Yerlin Ruiz, saluditos, bienvenida.
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0: Y a Jimmy también allá en Prinzapolca, saludos.

Bueno, WhatsApp en cabina, ya saben, el 777-68519, 777-68519, WhatsApp en cabina. Solamente para mensajes de audio o de texto, sí, cero llamadas.

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1: Bueno, para que envíen saludos a la familia González Averruza Tahuaní, dice Liz Marlin González.
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1: Bueno, por ahí tenemos ya la canción del mono resentido, Inés Bermúdez.
0: Mañana voy a Puerto y al rancho de Christopher.
1: ¿Quién será esa, Yerlin Ruiz? Dame el nombre. Rodas Taylor, dice, saludame hermano, estoy en Bonanza.
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Bueno, saludos ahí para Ivette también. Ya el número de WhatsApp ya lo dije, 777-68519 para los que anotan, 777-68519.

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1: Bueno, por ahí saludito también para Dayane Espinosa. Ya tengo en programación ahí María Salomé de Costa Azul. Pendiente, en algunos minutos suena. Bien, saludos a Zenaida Centeno y Roberto Cortedano hasta Santo Domingo. Los saludos de parte de su hija, dice.
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1: Desde Managua.
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1: Saludos a mi amigo El Zorro, dicen, hasta Santa Fe, de parte de Álvarez.
2: Perdona.

0: y 22 minutos.
1: Dale, chavalo.
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3: ¿Cómo está ese tapineo para hoy, Pipe?
4: Fíjate vos.
5: María Salomé, porque le gustó, sé que yo le toqué, ya se contentó. María Salomé.
6: Bueno, saludos a mi familia Cruz Suárez en Cuscaguas, dice Juan Cruz. Buenas tardes, Bildita.

0: Bueno, saludos ahí para Brian Centeno, dice saludos, fiel escucha de la radio desde que tengo, dice, 15 años. Ahorita tiene 37, dice.
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2: Porque es trompudo y feo.
0: ¿Qué pasó por ahí, Álvarez? Ah, bueno, dice Reyes. ¿Qué nota, Otto? Bueno, aquí estamos.

0: Llegaron.
1: Buenas tardes, Lady Méndez, saluditos.
0: Llegaron las del frente y también las del lado. También llegó Marisa junto con las herreras. Cuando estas se alborotan, mueven bien la cadera. Ay, cómo estoy gozando.
1: De igual manera, ahí los saludo para Daisy Bello.
0: Ay, con las Gutiérrez, qué rico el vacilón. Ay, cómo estoy gozando en este parrando.
1: Con un papel y un lápiz, hermano, para anotarlo. Ya lo repetí varias veces. Ay, Dios santo.
0: No, pues, mija, a ver.
1: 777-68-519. Triple 7-68-519. Ese es el WhatsApp en cabina.

Buenas tardes, Otto. Estamos activaditos, saludando a los pasajeros que vamos aquí en sintonía. Quieren bailar aquí los pasajeros.

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0: Buenas tardes, Freddy. Relájame el tema musical, mi.
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2: Hola, buenas tardes. Regálenme la música, el palo blanco de la jirguería. De parte de Carmenza Oporta, aquí en San

0: Por ahí saludito para Israel, también conectadito con la radio.
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0: Daisy Mendoza, allá en España, también escuchándonos. Saludos.
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0: Bueno, las canciones que tenemos solicitadas ahorita pendientes de sonar a Lester Blandón ahí con Gozando la Vida, que es lo que viene sonando, la cumbia del Apache, los chismes de Chalino Sánchez, el Sosa con Traición Barata, Matemos las Ganas de Jesse Uribe, En Privado de los Temerarios del Sur, Candela Verde de Acapulco Tropical, Como el Palo Blanco de las Jilguerías con Alegres de Terán, Triste Recuerdo de Antonio Aguilar. Esas son las canciones que tengo pendientes de sonar dentro de las solicitudes que me han realizado a través de nuestro WhatsApp y por supuesto a través de la transmisión en vivo en TikTok. Quiero conocer el amor bailando. Mares de Tristeza, nos está pidiendo la vaquerita. Ok, ya la busco, ¿viste? El corazón. Ponete dice escuchando. Llévame a la Luna de Julián Álvarez, dice Javier Sosa. Ok, vamos a buscártela. Nos quedamos con Lester Blandón, aquí está Gozando la Vida.
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2: Ok, hermano, saludos.

0: Entonces, Denis Sosa, ¿qué pasó? ¿Cuándo venía así una, loco? Saludos al Lobo allá en Estados Unidos.
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0: Ah, pues me estás diciendo que tengo libre mañana, Denis Javier.
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0: Tengo... Sos suertero, lo que.
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0: Mañana estoy libre a partir de las 5 de la tarde, loco.
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0: Tengo que venir a cumplir compromiso académico mañana de 1 a 4:45 de la tarde.

0: Saludos, primos. ¿Cómo andan por ahí?
1: Bueno, Pedro Jarquín, saludos. Dice pura vida, bendiciones. Saludos ahí a Cedex Suárez, también en Costa Rica. El Halcón por ahí dice buenas tardes.
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3: Oye, Otito, regálame la música de Titán.

0: Ah, ok, Alex, saludos ahí en el barrio Ciuna, dice Bonanza.
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0: Saludos a Ángel Jarquín, dice Cedex Suárez.

0: Bueno, ahí estuvo en la Prinza Polka. Saludo para Lady González.
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0: En Ginotega también ahí, saludo para William.
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0: Allá en Nueva York, saludos también al hijo pródigo, dice.

0: Bueno, vámonos con el chaca-chaca, pues.
1: Bueno.
0: Saludo a la familia Fuentes. Hasta el tomate, dice el halcón.
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0: Oye, pónganle el nombre a la cuenta, hombre, porque de repente uno no sabe de parte de quién son los saludos. Por eso hay saludos que yo no los paso, porque ahí me ponen ahí, saludame a la familia tal. Pero ahí no dicen de parte de quién, porque en el nombre de la cuenta tienen un apodo. Entonces hay que ponerle el nombre a la cuenta ahí. Delma Valdés, saluditos. No aprendan ahí, aprendan ahí a Denis Sosa. Denis Sosa Figueroa, aparece ahí la cuenta. Así se llama él.

Yo en mi cuenta aparezco como Otto Moreno. Otto Moreno, así me llamo. ¿Para qué le voy a andar poniendo ahí un apodo ahí a la cuenta? Pónganle el nombre a la cuenta.

0: Saludos ahí para Big Falcon. Big Falcon.
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0: Saludos dicen a Yasmirna Isabel de parte de Luis Manuel de Transporte Martínez. Ya está, pues, La Ley del Monte. Alguien me había pedido esa canción, no me acuerdo quién. Se me está descargando el teléfono, ya voy a tener que desconectarme. Me queda 15% de batería.

cuando ustedes vayan a mandar un saludo, cuando vayan a escribir un saludo, escriban el nombre de la persona a la que saludan y digan de parte de quién.

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1: Yo por eso algunos saludos no los paso, porque me dicen saludame a fulanito de tal y no dicen de parte de quién. O si no dicen saludame a saludame a mi hija o a mi sobrina, que va a estar de cumpleaños de parte de fulanito, pero no dicen cómo se llama el cumpleañero o la cumpleañera. Hay que pasar la información completa.

0: ¿Cómo está la zona de la Cruz de Río Grande el día de hoy?
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0: Saludo por ahí a Nelson Adrián también, allá en la Cruz de Río Grande.
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0: Y también para Jennifer.
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0: Bueno, ya no tengo espacio para más música, ya estamos totalmente full. La última canción que va a sonar es de Conjunto Familia Unida, La Mesera.
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0: Para complacer, dicen por acá, a mi papá Lucio Celedón Castro y a mi mamá Juana Almendares, de parte de su hijo Denis Celedón, dicen.

Bueno, y con esta canción ahorita vamos a enviarle saludos a doña Sofía Blandón, también a William, al niño William, hasta El Dorado van los saludos de parte de Yarixa Jarquín desde Estados Unidos, por allá en sintonía. Vamos a dejarle esta canción titulada Algún Día Volveré, de la Victoria de México. Saludos, feliz tarde.

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2: Este es un campo pagado.

0: Bienvenidos, bienvenidos y bienvenidas a un nuevo y bonito episodio de tu programa Sanando Cuerpo, Mente y Espíritu. Programa espiritual dirigido y orientado por tu amigo, por tu hermano, el doctor Freddy Martín Hernández. Para mí es un privilegio, es un placer estar enfrente de este micrófono, orientándote, ayudándote a salir adelante, a cumplir tus metas, a cumplir tus objetivos, a sanarte y curarte de todo tipo de enfermedad, llámese enfermedad natural o sobrenatural. Como es de costumbre, quiero dar inicio a este bonito programa dándole gracias a la energía universal, nuestro Dios Padre Celestial, por un día más de vida. Un día más de vida que es una oportunidad más para salir adelante, para alcanzar todas nuestras metas, nuestras sanaciones, todos nuestros objetivos. El día de hoy quiero hacer un llamado especial para todas aquellas personas que se sienten en este momento cansadas, se sienten sin fuerza, se sienten agobiadas por las preocupaciones, se sienten enfermos, se sienten en un callejón sin salida. Ya han visitado distintos lugares, llámese clínica, llámese Raicero, llámese hospital. Han visitado distintos lugares y no me le han dado respuesta a su problema o a sus enfermedades. Quiero decirle que si ya han visitado X o Y lugares, han visitado distintos lugares y no me le han podido ayudar, no me le han podido sanar, les invito a que se den una oportunidad con este servidor, su amigo, su hermano, el doctor Freddy Martín Hernández, porque yo he curado y he sanado lo que otros no han logrado. Soy heredero de la tribu, el clan, el jaguar de Catemaco, Veracruz, México. Por lo cual cuento con vasta capacidad, conocimiento y sabiduría para poderte orientar, para poderte ayudar, para poderte sanar. Por eso te digo y te repito en este tu programa Sanando Cuerpo, Mente y Espíritu, que todo problema tiene solución y que toda enfermedad tiene su respectiva curación. Entonces, hermano y hermana de esta fiel sintonía, no se dé usted por vencido, no se dé usted por abatido. Si se cae dos veces, estás obligado a levantarte tres veces. Recuerda ser un hijo de 3P, persistente, positivo y paciente. Quien persevera alcanza. No venimos a este mundo a sobrevivir, venimos a vivir en prosperidad, abundancia y salud. Hay mucha gente que se ha vuelto conformista, que se ha acostumbrado a las enfermedades, se ha acostumbrado a la desdicha, se ha acostumbrado a la pobreza, a los alamientos, al fracaso. No, hermano, usted no sea uno más de eso. Usted vino aquí a ser feliz, a vivir en prosperidad, en abundancia, en salud. Todo lo positivo tú lo tienes que atraer a tu vida. Tú no viniste aquí a sufrir, tú no viniste aquí a estar enfermo. Tú viniste a este mundo a vivirlo en felicidad, prosperidad, salud, abundancia. Por eso te invito a que pienses positivo para que vibres en positivo y atraigas energías positivas a tu vida. Recuerda, si cabe en tu mente, cabe en tu mundo. Y eso es lo que va a vibrar en tu mundo, las energías positivas.
1: Tienes mala suerte en el amor. ¿Quieres atraer al ser amado? ¿Sufres de algún mal desconocido? ¿Trabajas y no prosperas? Tus negocios marchan mal. Es momento de cambiar tu vida hacia la felicidad y la prosperidad.
0: Así es, hermano y hermana de esta fiel sintonía. Es momento de que cambie su vida. Es momento de que enrumbe su vida hacia el cambio de la felicidad, la prosperidad y la abundancia. Es momento de que cambie el sufrimiento por la felicidad, la enfermedad por la salud, la tristeza por la alegría. Con su amigo, con su hermano, el doctor Freddy Martín Hernández. Estoy para ayudarle, estoy para servirle. Recordá que el sol no brilla para sí mismo, que los ríos no beben su propia agua, los árboles no comen sus propios frutos. Vivir para servir es una vocación. Quien no vive para servir, no sirve para vivir. Por eso me enorgullece, me satisface poder colaborarte, poder ayudarte a salir adelante, alcanzar tus metas y tus objetivos. La vida es buena cuando tú estás feliz, pero la vida es mucho mejor cuando otros son felices por causa tuya. Pero a pesar de que uno se satisface al ayudar y servir a los demás, hay personas que se gozan en hacer el mal. Hay personas que se dedican a hacer el mal. Hay personas que no se tocan el corazón a la hora de perjudicar a un amigo, a un vecino e incluso hasta a un mismo familiar. Yo he sido testigo de personas que han sido víctimas de brujería, de hechizos, de maldades, de personas que se han llamado amigos, de personas que se hacen llamar familia y aún así le han pagado mal. 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Recordá que seguís en sintonía de tu gustado y bonito espacio Sanando Cuerpo, Mente y Espíritu, programa espiritual para ayudarte a salir adelante, a resolver todas aquellas situaciones y problemas en el cual no has podido encontrar una solución, para curarte y sanarte de todo tipo de enfermedades raras, extrañas, desconocidas, naturales y sobrenaturales.
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0: Es momento de decir alto a toda enfermedad, rara, extraña o desconocida. Es momento de decir alto a todo sufrimiento, angustia y dolor. Por eso yo te invito a que te des la oportunidad de encontrar la cura de una vez y por todas de esa enfermedad que te tiene agobiado o agobiada. Que te des la oportunidad de encontrar la felicidad o de reencontrar la felicidad con ese ser amado, con esa persona que tú deseas, que tú amas, y simplemente no te hace caso o te la han retirado por las malas. Yo te invito a que no te des por vencido, yo te invito a que seas una persona de éxito, una persona luchadora y triunfadora. Recordá que el que persevera alcanza. En este mundo venimos a ser felices, a alcanzar la felicidad, no venimos a dar lástima. Yo no quiero que tú seas uno de esos que dan lástima. Yo quiero que tú seas una persona que lucha por alcanzar sus metas, sus objetivos, su salud. Vamos a pasar inmediatamente al segmento de contestación de mensajes de texto. El primer mensaje de texto seleccionado y favorecido para el día de hoy dice de la siguiente manera: hola, doctor Freddy Martín Hernández, soy de Unicuas, mis iniciales son JBB, soy nacida el 4 de diciembre de 1976. Quiero que me diga si la enfermedad que yo tengo es normal o sobrenatural. Tengo dolores de cabeza y hormigueo en el cuerpo que me molestan mucho. Espero la respuesta en su bonito programa. Muy bien, 4 de diciembre del 1976, pues póngame mucha atención, mucho cuidado, hermana, que lo que usted tiene no es normal. A usted me le da mucho hormigueo. También aquí en el mensaje usted no me lo dice, pero veo que también tiene dolor en el estómago, como que me le juega en el estómago, como que se me le mueve algo, que se me le cambia de posición, que se me le cambia de lugar. Usted eso no me lo dice en el mensaje, pero acá me le marca de que su enfermedad obviamente no es normal. Y lo que pasa es lo siguiente, hermana, que usted ha dejado pasar bastante tiempo. Usted ya anduvo anteriormente tomando medicina donde una raicera, pero no me le pudieron ayudar. Y usted ha dejado pasar el tiempo. ¿Qué es lo que pasa cuando usted deja pasar el tiempo? El daño, la maldad agarra fuerza. El daño, la maldad avanza hasta que me la va a dejar completamente postrada en una cama, en una silla de ruedas. Por eso le recomiendo que busque la ayuda inteligente, que busque la ayuda lo más pronto posible para que sea liberada de ese daño, porque esa no es una enfermedad natural, es un daño lo que usted tiene. Por eso es que ha tomado medicina y no se ha podido curar. Por eso es que ha buscado ayuda y no me le han podido ayudar. La invito a que me visite para que sea despojada de esa cochinada, de esa maldad que anda en su estómago, porque el daño lo anda en su estómago. Entonces le invito a que se me venga lo más pronto posible. 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De esta manera, pasamos al siguiente mensaje de texto seleccionado y favorecido para el día de hoy, que dice de la siguiente manera. Hola, hermano Freddy, soy BRB del 0306 de 1999. Le escribo de aquí las delicias Silvis y quiero saber por qué mi compañera me hace la vida imposible. ¿Por qué es que no tenemos una vida feliz? Muy bien, hermano BRB, con fecha de nacimiento 0306 de 1999. Lo que sucede, lo que acontece es lo siguiente. A ustedes, hermano, me le están trabajando para que ustedes no puedan alcanzar lo que es la felicidad. Lo que hay aquí es envidia. Lo que no quieren es que ustedes logren alcanzar lo que es la felicidad. Por eso es que están interfiriendo en tu relación. Por eso es que ustedes, prácticamente con mucho respeto, le voy a decir lo siguiente. Es por eso que ustedes viven como perros y gatos. Es por eso que ya no hay una relación de amor, una relación de cariño como lo hubo alguna vez. Por eso hoy viven solo como perros y gatos. Yo lo invito a que me visite para poderle colaborar. No es que ella ya no lo quiera, ni mucho menos usted a ella, sino que los roces, los pleitos y las diferencias que han tenido ha venido provocando que el amor y el cariño que se tuvieron alguna vez se venga perdiendo, se venga disipando, venga desapareciendo. Pero yo le puedo ayudar a reencontrar ese sentimiento. Hay que hacer lo que es una limpia espiritual para sacar todas las cochinadas que por envidia y por maldad han vertido. Hay personas que no les gusta ver a las personas prosperar ni ser felices. Es por eso que ustedes prácticamente viven como perros y gatos. Recuerden que estoy para servirle, estoy para ayudarle. Lo invito a que me visite para poderle ayudar. De esta manera, estimables radio oyentes, estimados hermanas y hermanos, estamos llegando lamentablemente a los momentos culminantes de tu bonito espacio Sanando Cuerpo, Mente y Espíritu. Quiero despedirme deseándote éxito, bendiciones y prosperidad. Que Dios te guarde, te bendiga.

0: ¿Qué tal? Esperemos que estén muy bien. Les invitamos a participar del mundo de las palabras, medios de comunicar sentimientos e inquietudes en este espacio que es de ustedes.
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0: Siempre con nuestro lema:
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0: es un derecho humano. ¿Por qué la Antártida es un continente y el Ártico no?
1: ¿Cuáles son las propiedades del achiote?
0: ¿Cómo protegían las comunidades indígenas las plantaciones de maíz?
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0: Iniciamos nuestro viaje de hoy en el Parque La Amistad de Costa Rica, donde el señor Manuel Ángel Alfaro Sánchez nos escribe una carta que dice: ¿de dónde es Radio Martí? Oigamos la respuesta.
1: Radio Martí es una emisora que transmite desde la ciudad de Miami, en el estado de Florida, Estados Unidos.
0: Los programas de Radio Martí están dirigidos principalmente a la población cubana, tanto a quienes viven en Cuba como a los cubanos que residen en otros países, especialmente en los Estados Unidos.
1: La emisora lleva el nombre de José Martí, un escritor, periodista y líder del movimiento que luchó por la independencia de Cuba del dominio español.
0: Por su importante papel en esa lucha, José Martí es considerado uno de los héroes nacionales de Cuba.
1: Radio Martí comenzó a transmitir en 1985 desde la ciudad de Washington, pero en 1996 se trasladó a Miami, desde donde continúa transmitiendo en la actualidad.
0: Años después se creó un canal de televisión con el mismo nombre. Hoy, gracias a Internet, tanto Radio Martí como TV Martí pueden escucharse y verse desde muchos lugares del mundo.
1: Le agradecemos mucho su pregunta y esperamos que esta información le haya permitido conocer un poco más sobre el origen de Radio Martí y el motivo de su nombre. Reciba un cordial saludo a la tecnología.
0: Pero hay algo...
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0: En octubre abrimos sus puertas en una nueva sección de Oigamos la Respuesta.
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0: Complacidos recibimos una comunicación desde California, Estados Unidos, de don Sergio Lacayo, que dice: ¿cómo hicieron nuestros aborígenes para lidiar con las plagas que afectaban a los cultivos del maíz? Oigamos la respuesta.
1: Le contamos que muchas de las prácticas que utilizaron los pueblos indígenas para proteger sus cultivos de maíz se transmitieron de generación en generación y algunas continúan utilizándose en la actualidad, especialmente en la agricultura tradicional.
0: Una de ellas es la milpa, donde el maíz crece acompañado de plantas como el frijol y el ayote. Esta combinación beneficia el terreno y también puede ayudar a controlar.

0: controlar algunas plagas.
1: Al haber diferentes plantas, ciertos insectos tienen más dificultad para extenderse y además se favorece la presencia de aves, arañas y otros animales que se alimentan de ellos.
0: Otra práctica que se conserva consiste en seleccionar las mejores semillas después de cada cosecha.
1: Durante generaciones, los agricultores han guardado semillas de plantas fuertes y productivas, y así han logrado conservar variedades de maíz adaptadas a las condiciones de cada región.
0: También se revisan con frecuencia las plantas para descubrir las plagas a tiempo, y en algunos casos esto permite retirar los insectos o gusanos directamente.
1: Otras prácticas tradicionales incluyen cambiar los cultivos que se siembran en un terreno y mantener una variedad de plantas alrededor de la milpa.
0: Estos conocimientos comenzaron a desarrollarse entre los pueblos indígenas de generaciones anteriores y muchos han llegado hasta nuestros días gracias a las familias y comunidades que los han conservado y transmitido de generación en generación.
1: Actualmente, varias de estas prácticas también son reconocidas por la agricultura como formas de prevenir y controlar las plagas sin depender únicamente de productos químicos.
0: Esperamos que esta información nos ayude a reconocer todo el conocimiento sobre la tierra que se ha conservado durante generaciones. Reciba un saludo muy especial, don Sergio.
2: Nuestro pueblo, nuestra raza, subsistió a
1: el maíz, símbolo de identidad, supervivencia, cultura e historia de Nicaragua y de toda América Latina. Razón por la cual Luis Enrique Mejía Godoy le canta con su tema Somos hijos del maíz.

0: www.icq.org. Esa es la dirección de nuestra página oficial. No se pierda de visitarla, enviarnos sus preguntas y sus reportes de sintonía. Desde Punta Arenas, Costa Rica, el señor Harley Rojas Salazar nos envía su pregunta por WhatsApp. Él quiere saber, ¿qué es un conmutador de la memoria y de los recuerdos? ¿Y qué función se sabe ahora que cumplen dentro de lo que es el hipocampo? Oigamos la respuesta.
1: Para entender este descubrimiento, primero es necesario explicar qué es el hipocampo. Se trata de una pequeña parte del cerebro que participa en el aprendizaje y en la formación de recuerdos.
0: Un estudio reciente descubrió que esta parte del cerebro actúa como una especie de interruptor que permite crear recuerdos nuevos sin que se pierdan los que ya existen.
1: El hipocampo se encuentra en la parte interna del cerebro y también interviene cuando recordamos información o nos orientamos en lugares conocidos.
0: Para poner un ejemplo de cómo funciona, imagine una biblioteca.
1: El hipocampo sería como el bibliotecario. No guarda para siempre todos los libros, pero sí recibe la información nueva, la clasifica y la envía al lugar adecuado para que pueda encontrarse más adelante.
0: En ese estudio realizado con ratones, los investigadores observaron que el hipocampo trabaja de manera diferente si se forma un recuerdo nuevo o se acuerda de uno antiguo.
1: Es como si el hipocampo actuara como un interruptor que cambia según la tarea que deba realizar.
0: Gracias a esto, el cerebro puede guardar información nueva sin borrar los recuerdos que ya tenía.
1: Los investigadores creen que este hallazgo ayuda a comprender mejor cómo el cerebro aprende durante toda la vida sin perder los recuerdos que ya tiene.
0: También podría contribuir, en el futuro, a entender mejor enfermedades que afectan la memoria, como el Alzheimer.
1: Pero es importante recordar que estos resultados se obtuvieron en ratones, por lo que todavía será necesario realizar más estudios para confirmar que este mecanismo funciona de la misma manera en las personas.
0: Le agradecemos mucho su pregunta y esperamos que esta explicación le haya sido de utilidad.
1: Petén, Guatemala. El señor Nelson Giovanni Rendón Arias nos dice, ¿por qué algunos artistas usan seudónimos para sus presentaciones y no sus nombres originales? Oigamos la respuesta.
0: Un seudónimo es un nombre que una persona utiliza en lugar de su nombre verdadero.
1: Es común entre cantantes, escritores, actores y otros artistas, quienes pueden elegirlo para separar su vida personal de su trabajo o para tener un nombre más fácil de recordar y reconocer.
0: También puede utilizarse cuando el nombre verdadero es muy largo o difícil de pronunciar, o cuando ya existe otra persona conocida con el mismo nombre.
1: De esta manera, el seudónimo ayuda al artista a distinguirse y a crear una identidad propia para presentar su trabajo al público.
0: Pero los seudónimos no siempre se han utilizado por razones artísticas. A lo largo de la historia, algunas personas los han usado para proteger su identidad.
1: Por ejemplo, hace muchos años, varias escritoras publicaron sus obras con nombres de hombre porque en sus sociedades existían muchos prejuicios contra las mujeres que escribían y esto podía dificultar que sus libros fueran publicados o tomados en serio.
0: Por lo tanto, detrás de un seudónimo puede haber muchas razones. Proteger la identidad, separar la vida privada del trabajo o sencillamente escoger un nombre que el público pueda recordar con mayor facilidad.
1: Esperamos haber aclarado esta curiosidad sobre los nombres que eligen algunas personas y le enviamos un cordial saludo hasta Guatemala. Durante más de 60 años, Centroamérica ha preguntado.
0: Y nosotros hemos guardado esas preguntas.
1: Ahora queremos reabrir nuestro archivo y volverlas a compartir con ustedes.
0: En octubre estrenamos una nueva sección en el programa en la que estaremos compartiendo muchas preguntas que ahora guardamos en nuestro archivo.
1: Del asombro y Centroamérica, acompáñennos y probemos cuánto hemos aprendido juntos todos estos años.
0: Enviarnos un mensaje por medio de WhatsApp es muy sencillo. Simplemente tiene que anotar el código de área 506, el número de teléfono 84-85-54-53 y desde ese contacto enviarnos sus preguntas y sus saludos. Y precisamente por medio de WhatsApp nos llega un mensaje desde Punta Arenas, Costa Rica, enviado por un amable oyente, quien desea saber ¿cuál es el nombre científico del achiote? ¿Y con qué otros nombres populares también se le conoce? ¿Qué tipo de sustancias tiene el achiote? ¿Qué efectos medicinales se le conocen al achiote? ¿Será cierto que sus hojas también esconden propiedades medicinales muy interesantes? ¿Cómo se utiliza para remedios caseros? Oigamos la respuesta.
1: El achiote es una planta propia de las regiones tropicales de América y desde hace muchos siglos ha sido aprovechado por diferentes pueblos indígenas.
0: Su nombre científico es Bixa orellana. Y dependiendo del país, también recibe nombres populares como bija, urucú, onoto o anato.
1: Una de las características más llamativas del achiote está en sus semillas, que contienen unas sustancias llamadas pigmentos, es decir, unos colorantes naturales de las plantas.
0: En el achiote predominan unos pigmentos llamados bixina y norbixina, responsables de su conocido color entre rojizo y anaranjado.
1: Por esta razón, uno de sus usos más conocidos es como colorante para alimentos y cosméticos y como condimento para las comidas. Antes de la llegada de los españoles a América, las semillas del achiote también se utilizaban para pintar el cuerpo.
0: El achiote también se ha usado para problemas digestivos, inflamaciones y molestias de la piel.
1: Algunos estudios indican que el achiote podría tener propiedades antioxidantes, es decir, sustancias que ayudan a proteger las células de nuestro cuerpo del daño y del desgaste.
0: Las hojas tradicionalmente se han preparado en infusiones o cocimientos para distintas molestias, pero todavía hace falta investigar más para conocer su eficacia y determinar cantidades seguras para cada uso.
1: Por eso, aunque el achiote sea una planta natural, consumirlo como remedio casero no siempre es seguro. Antes de tomar sus semillas o preparados de sus hojas con fines medicinales, es recomendable consultar con un profesional de la salud.
0: Esperamos que esta información le sea útil y que la próxima vez que encuentre esas pequeñas semillas rojizas, recuerde todo lo interesante que guarda esta planta.
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0: envíennos sus preguntas al apartado 2948-1000 San José, Costa Rica. También nos pueden contactar al correo electrónico icq@icq.org o encuéntrennos en Facebook como Oigamos la Respuesta. Desde San José, Costa Rica, la señorita Valeria Venegas nos envía su pregunta por WhatsApp y dice: ¿por qué el Ártico no se considera un continente y la Antártida sí? Oigamos la respuesta.
1: La Antártida se considera un continente porque debajo de su enorme capa de hielo existe tierra firme. Allí hay suelo rocoso, montañas, valles e incluso volcanes.
0: Si pudiéramos quitar el hielo del Polo Sur, encontraríamos tierra debajo.
1: Podemos imaginarlo de una manera muy sencilla. La Antártida es como una gran extensión de tierra a la que le pusieron encima una enorme cobija de hielo.
0: El Ártico, en cambio, no es un continente porque no tiene tierra. Está formado por agua de mar congelada que flota sobre el océano. Es como una gigantesca balsa que flota sobre el mar.
1: Si quitáramos el hielo del Ártico, encontraríamos agua del océano.
0: Otra de las diferencias es que la Antártida se encuentra alrededor del Polo Sur y es un continente rodeado por el océano. No está unido a ninguna otra tierra.
1: El Ártico, por su parte, es un océano que se encuentra en el Polo Norte y está rodeado por tierras que pertenecen a América, Europa y Asia.
0: Así pues, aunque de lejos ambos lugares parezcan enormes extensiones de hielo, debajo de ese paisaje blanco existe una diferencia fundamental. La Antártida es principalmente tierra cubierta de hielo y el Ártico es, en gran parte, un océano cubierto de hielo. Por eso la Antártida se considera un continente y el Ártico un océano.
1: La semilla que siembras hoy es la cosecha de mañana. Robert Louis Stevenson, novelista y poeta.
0: Y así llegamos al final del programa de hoy. Les esperamos mañana en este su programa Oigamos la Respuesta. Envíennos sus preguntas al apartado 2948-1000 San José, Costa Rica. También pueden enviarnos sus preguntas al correo electrónico icq@icq.org o encuéntrennos en Facebook como Oigamos la Respuesta. O llámenos por teléfono a los siguientes números: código de área 506, número 2225-5238 o 2225-5338. Recuerde que comprender lo comprensible es un derecho humano.

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0: será.
1: Buenas noches amigos, amigos oyentes. Buenas noches también a todos nuestros hermanos que nos escuchan, nos sintonizan a esta hora a través del Facebook y a través también de la radio. Gracias a Dios, pues aquí estamos nuevamente con el único propósito y objetivo de compartir la palabra de Dios. Saludamos a todas aquellas personas, ¿verdad?, en diferentes países, diferentes departamentos de nuestro país que nos sintonizan a través del Facebook. Tenemos esa bendición y esa dicha de poder también a través del Facebook llegar hasta esos lugares. Así que gracias a Dios, ¿verdad?, por todas sus bendiciones que nosotros gozamos de parte de Él. Bendiciones espirituales, bendiciones físicas, bendiciones materiales, bendiciones de todas, ¿verdad? Bendiciones de todo tipo y de toda clase. Hoy estamos acá con nuestra hermana Miriam Girón. Ella es, al igual que mí también, miembro de la Iglesia de Cristo acá en el municipio de Ciuna. Los dos somos miembros de la Iglesia de Cristo establecida acá en el municipio de Ciuna. Iglesia local. Así que nuestra hermana Miriam Girón y mi persona Carlos Leiva Espinosa. Al mismo tiempo también es mi compañera de vida, ¿verdad? Ella es mi compañera de vida y somos miembros los dos de la Iglesia del Señor, a la cual pues invitamos a todas aquellas personas que tengan ese buen propósito y deseen llegar a escuchar la palabra de Dios allá del lugar